0: sigue descendiendo la temperatura. 10 grados 2 décimos, el cielo está despejado. En un rato te cuento qué pasará en las próximas horas y en la semana. Rod Stewart, en Aspen 102.3. Love Touch.
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9 de la noche, 25 minutos. En esta noche de domingo en Aspen, en el 102.3, Clearwater Revival. Wind River.

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0: Radio Los Clásicos, lo nuevo de Melanie C. La ex Spice Girls haciendo desde Sweet su nuevo trabajo discográfico, Undefeated Champion.
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0: 9 de la noche, 30 minutos, 10 grados 2 décimos, la actual temperatura en Buenos Aires, el cielo despejado, humedad 68%. El viento sopla del sudoeste a 10 kilómetros en la hora. ¿Y qué pasará este lunes en las próximas horas? Por la mañana, cielo parcialmente nublado, leve ascenso de temperatura con vientos leves del sector sudoeste. Hacia la tarde-noche, cielo algo nublado, vientos leves también del sudoeste, con una mínima de 5 grados y una máxima de 17. El martes sube un poquito la temperatura, mínima 8, máxima 19, también cielo despejado. Y el miércoles se mantienen las condiciones con una mínima de 10 grados y una máxima de 18.

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0: Así comenzamos una nueva hora en Aspen 102.3 y la presentamos a ella, Debbie Gibson, Lost in Your Eyes.

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0: 10 de la noche, 15 minutos en Aspen 102.3. Sam Wilson y Robin Sander, Surrender to Me.
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0: En Aspen 102.3, Chicago. Hard to say I'm sorry.
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0: 10 de la noche, 30 minutos. A esta hora, en Buenos Aires, cielo despejado. La temperatura 9 grados 4 décimos. Humedad 71%. El viento del sudoeste a 4 kilómetros en la hora. Para lo que resta, en este caso, de esta jornada, o mejor dicho, para mañana, lunes, cielo parcialmente nublado, leve ascenso de temperatura con vientos leves del sudoeste. Hacia la tarde-noche, cielo algo nublado, vientos leves del sudoeste. La mínima pronosticada, 5 grados, la máxima, 17.

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0: 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Shadey, cerrando esta hora en Aspen, Smooth Operator.
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0: Nueva hora con ustedes en Aspen 102.3, las 11 de la noche. Estamos con Julián Rivera en los controles. Soy Diego Notario y les seguimos presentando muy buenos clásicos. En esta hora disfrutaremos de Lou Reed, Bon Jovi, Queen, Shania Twain, entre otros. La hora comienza con Susan Vega, el clásico.

0: 11 de la noche, 15 minutos en todo el país. Seguimos disfrutando los clásicos en Aspen 102.3. Lisa Stanfield. All around the world.
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0: en Aspen 102.3. Bon Jovi, Always.
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0: 11 de la noche, 31 minutos, sigue descendiendo la temperatura, 8 grados, 7 a esta hora. El cielo está despejado, humedad 73%, el viento del sudoeste a 4 kilómetros en la hora. Bueno, ¿cómo estará dentro de algunas horas el lunes? El tiempo en Buenos Aires y alrededores. Por la mañana, cielo parcialmente nublado con leve ascenso de temperatura, vientos leves del sector sudoeste hacia la tarde-noche. Cielo algo nublado, vientos leves del sudoeste con una mínima de 5 y una máxima de 17. Y te cuento, el martes tendremos buen tiempo con una mínima de 8 y una máxima de 19. Y el miércoles también se mantienen las buenas condiciones, mínima 10 grados, máxima 18.

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0: Así estamos cerrando esta hora y abriendo un nuevo día aquí en Aspen 102.3 con Israel Kamaki Wowole, Somewhere Over the Rainbow.
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0: 12 de la noche, 3 minutos. En esta hora estaremos disfrutando de muy buenos clásicos con Whitney Houston, Sting, Oasis y Paul McCartney, entre otros. Comenzamos con Michael Bolton. When a man loves a woman.

Seguimos compartiendo con vos los clásicos ya en la trasnoche de este lunes. Kenny Loggins. Y este Encuéntrame a mitad de camino de la película Halcón. Y ahora la música de Whitney Houston. En Aspen 102.3. Run to you.

0: FM 102.3, Oasis, I Am Out of Time.
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0: A las 12:30 de la noche en Buenos Aires, cielo despejado, temperatura 8 grados, humedad 76%. El viento soplando del oeste a 4 kilómetros en la hora. Bueno, ¿y qué pasará este lunes? Por la mañana te cuento que habrá cielo parcialmente nublado con leve ascenso de temperatura, vientos leves del sudoeste. Hacia la tarde-noche el cielo continuará algo nublado, a despejado hacia la noche con vientos leves del sudoeste. La mínima pronosticada 5 grados, la máxima 17.

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15 minutos nos separan de la 1 de la mañana. Paul McCartney and the Wings, My Love. Y en Spain presentamos ahora a Jim Diamond, Show Have No Better.

minutos nos separan de la una de la mañana. Estamos llegando ya al final de este segmento, que seguirá, por supuesto, con los clásicos de siempre en la trasnoche de Aspen 102.3 con 38 Special y este Second Chance. Estamos cerrando nuestra participación. Estuvimos Julián Rivera en los controles puestos en el aire, primero, y luego el señor Nicolás Borowski, que se queda con ustedes hasta las 6 de la mañana con las canciones que siempre quieren volver a escuchar. Los dejo en compañía de la gran Annie Lennox y este Why. El reencuentro será el próximo sábado a las 19, deseándoles una gran semana. Los saluda Diego Notario y será entonces hasta el próximo sábado. Que tengan una muy linda noche. Chao.

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1: Suena el despertador para los de las 6. Muy buenos días, bienvenidos. Un minuto pasó de esta nueva hora. Comenzamos a recorrer esta edición de Aspen Express hasta las 10 de la mañana con la mejor música del mundo y la información que necesitas en el inicio del día. 5 grados 7, la temperatura actual en Buenos Aires. Lunes 11 de mayo de 2026. Tenemos mucho para compartir con ustedes. Nico Borowski en la operación técnica. Toma la posta Enrique Iglesias. Soy Fede Benítez. En esta primera hora vas a escuchar a Eddie Grant, Rod Stewart, Pet Shop Boys y muchos más. Ahora Holland Oates.

Clásicos en la mañana de este lunes en Aspen 102.3, Simple Red, It's Only Love. 6:08. Repasamos los datos del tiempo en Buenos Aires. La temperatura actual 5:07, una mañana fría en Buenos Aires. No amaneció todavía, el cielo está totalmente despejado. El pronóstico indica que vamos a tener cielo despejado por la mañana, algo nublado hacia la tarde y una máxima para hoy estimada en 16 grados. Los títulos, lo que tenés que saber, a esta hora el gobierno intenta bajar la tensión interna con una nueva reunión de la mesa política planteada para mañana martes. Karina Milei va a encabezar una reunión del núcleo político libertario para discutir la reforma electoral y el proyecto para eliminar las PASO. Persiste la incógnita sobre la presencia de Patricia Bullrich luego de sus diferencias con el entorno presidencial por el caso Manuel Adorni. El PRO emitió un comunicado con críticas al gobierno. Dijeron: acompañar el cambio no es aplaudir lo que está mal. El partido aliado de los oficialismo en el Congreso se diferenció de La Libertad Avanza en medio de la investigación por presunto enriquecimiento ilícito contra Manuel Adorni y habló de dar el próximo paso. Pasamos ahora al fútbol. Hubo fútbol en este fin de semana, los octavos de final del torneo Apertura de la Liga Profesional. El sábado los resultados fueron los siguientes: Belgrano de visitante le ganó a Talleres por 1-0, Boca cayó frente a Huracán por 3-2, Unión le ganó a Independiente Rivadavia de Mendoza por 2-1 y Argentinos Juniors

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todos los clásicos para acompañarte en la mañana de este lunes 11 de mayo. Pasa la música de Rod Stewart, Some Guys Have All the Luck. 6 y 28, 5 grados 7 décimas la temperatura actual en Buenos Aires, el cielo totalmente despejado y el pronóstico que dice, te lo cuento en minutos. Ahora te propongo escuchar a Creedence Clearwater Revival. Have you ever seen the rain? En Aspen 102.3.

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1: 6 de la mañana, 31 minutos, la temperatura en Buenos Aires, 5 grados 5 décimas, humedad 83%, el cielo totalmente despejado, no amaneció todavía en la ciudad y el pronóstico para hoy indica un lunes fresco, con cielo despejado por la mañana, algo nublado hacia la tarde, una máxima estimada en 16 grados. ¿Qué va a pasar mañana martes? Condiciones similares, cielo despejado por la mañana, algo nublado hacia la tarde, una mínima de 8 y una máxima de 19 grados.

clásicos en la mañana de este lunes en Aspen 102.3, Pet Shop Boys, It's a Sin. Imagínate ahí. 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
1: No amaneció todavía, está fresca la mañana, 14 minutos quedan para las 7, 5 grados 5 la temperatura actual, el cielo despejado y el tránsito, ¿cómo estará? Bueno, se lo vamos a preguntar a Iván Nedoc. Iván, buen día.
2: Buen día, Fede, para vos, buen día para todos. Con tránsito que se va cargando en cuanto a acceso a la ciudad de Buenos Aires, ya tenemos demoras en Panamericana, desde la Unión de los Ramales hasta Camino Buen Aire, con carga intensa también en la autopista del Oeste desde Ituzaingó, mano a Capital. Tránsito que se va cargando de a poco en la General Paz, ya con algo de demora en las zonas de Liniers y Mataderos, mano al río, y la gran congestión habitual en la conexión de Richeri con Delepiane por las obras en Lugano. El resto de los accesos a esta hora sin grandes inconvenientes. En cuanto a servicios, atención, porque tenemos demoras en el tren Belgrano Sur y también en el Belgrano Norte por inconvenientes técnicos. El resto de los trenes, UTEP, Metro, a esta hora sin problemas. En 30 minutos actualizamos la información.
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Te acompañamos con todos los clásicos en Aspen 102.3. Tina Turner, Private Dancer. 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

0: Para dar paso a una nueva hora de clásicos en Aspen 102.3, Duran Duran, Union of the Snake.
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0: 7 de la mañana, 2 minutos. La temperatura en Buenos Aires, 5 grados, 5 décimas. Economía, las ventas minoristas cayeron un 3,2% en el mes de abril. En el primer cuatrimestre del año la baja fue del 3,5%, esto es según un relevamiento de la CAME que indicó una baja mensual del 1,3%. Tenis, Masters 1000 de Roma, Francisco Cerúndolo eliminado. No pudo sostener la ventaja y perdió ante el italiano Lorenzo Musetti por 7-6 y 6-4 en la tercera ronda. Los otros dos argentinos en carrera, Tirante y Navone, juegan hoy lunes. 5 grados 5 décimas la temperatura en Buenos Aires, humedad 83%, el cielo está despejado.
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0: Y ya suena el despertador para los de las 7, 3 minutos pasaron de esta nueva hora que comenzamos a recorrer y lo hacemos iniciando con Bronski Beat, Small Town Boy. En Aspen 102.3.

clásicos en Aspen 102.3, The Beatles, All My Loving, a las 7 y 13 en esta mañana. Y hablamos del dólar. El dólar oficial minorista arranca esta semana en 1.370 pesos para la compra y 1.420 para la venta. En el segmento mayorista, el dólar cotiza a 1.398 pesos y por su parte el dólar blue, 1.380 pesos para la compra y 1.400 para la venta. Quédate porque en un ratito Iván Ledoc actualiza toda la información del tránsito para que sepas cómo moverte, por dónde ir, por dónde no en esta ciudad, en este lunes, cuando todavía no amaneció en la ciudad. Seguimos ahora con Erasure, Ship of Fools, en Aspen 102.3.

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1: 7 de la mañana, 17 minutos. La temperatura en Buenos Aires, 4 grados 6 décimas. Humedad 88%. El cielo totalmente despejado. ¿Y el tránsito cómo está a esta hora, Iván?
2: Bueno, con incidentes complicando la circulación, hubo un choque en camino de Buen Aire, altura ruta 201, que está frenando el tránsito hacia el acceso norte, sentido Panamericana, así que precaución a quienes circulen por allí, por la zona de William Morris, con demoras también en Panamericana, desde ruta 197 hasta la zona de Martínez, carga muy intensa desde Ituzaingó en la autopista del oeste, las demoras habituales en la conexión de Richetti con Delepiana y también en la General Paz, mano al río, con carga intensa ya desde la acceso sudeste en la autopista Buenos Aires-La Plata y en los cruces de Puente La Noria y Puente Pueyrredón, con incidentes también complicando la circulación en la ciudad. Hubo un choque en Segurola al 1700, esto es altura al Pío González, choque entre un auto y una moto y un operativo del SAME, otro choque en Doblas entre Saraza y Sañartú y un incidente en la autopista Perito Moreno, altura bajada de Gallardo, mano del centro, entre un auto y una moto también tenemos una restricción parcial en la zona. Demoras en el tren Belgrano Norte, también en el Belgrano Sur Ramal Catán, el resto de los trenes subte premetro funcionando sin inconvenientes. En 30 minutos actualizamos la información.
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clásicos en Aspen 102.3. Phil Collins, Something Happened on the Way to Heaven. 7:28 en esta mañana. Y querés ser parte del Aspen Sports Tour 2026, toma nota, porque estos datos te van a llevar a uno de los eventos más importantes del mundo del deporte, Roland Garros en París. 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Repito, para mantener la superficie en condiciones ideales, se utiliza cloruro de calcio para conservar la humedad. 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
1: 7 de la mañana, 31 minutos. La

temperatura en Buenos Aires, 4 grados 6 décimas, humedad 88%, el cielo totalmente despejado y el pronóstico indica que así va a continuar este lunes para salir con abrigo, sin paraguas, pero con abrigo porque la máxima para hoy es de 16 grados con cielo algo nublado para la tarde. También abrigarse en Mendoza, 3 grados 8 la temperatura actual, 1 grado 9 la sensación térmica, la humedad 67% y el cielo está totalmente despejado. La máxima prevista para hoy, 18 grados. Un gran saludo para nuestros amigos en Mendoza que nos escuchan a través del 102.5.

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Para acompañarte en la mañana de este lunes en Aspen 102.3, Eric Clapton, Cocaine. Y quédate porque en un ratito Iván Nedoc actualiza toda la información del tránsito. Pero ahora, toma nota, 7:43 comienza a sonar Bruce Springsteen. 7:43, el jefe. En Aspen 102.3.

0: 7:43. I'm on fire, la música de Bruce Springsteen en Aspen 102.3. 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
0: 14 minutos para las 8 en esta mañana. La temperatura en Buenos Aires, 4 grados 6 décimas. El cielo totalmente despejado sobre la ciudad. Y el tránsito, ¿cómo está a esta hora, Iván?
2: Bueno, complicado porque tenemos incidentes que están dejando demoras importantes, sobre todo en los accesos. Hubo un choque en el Camino Buen Aire, altura William Morris, que está dejando mano al acceso norte bastante congestionado. Otro incidente en la General Paz, altura Avenida Rivadavia, pero mano al Riachuelo, está frenando el tránsito en esta zona, y también las demoras habituales hacia el Río de la Plata, desde la zona de Mataderos ya hasta el enlace con Lugones. Lenta Panamericana, desde la Unión de los Ramales Plata y Campana hasta la zona de Martínez, con carga intensa en la autopista del oeste desde Ituzaingó, y también con demoras en la conexión de Richeri con Delepiane. Desde el sur, carga importante en los cruces de los puentes La Noria, Alsina, Puente Pueyrredón, y en la autopista Buenos Aires La Plata desde la zona de Sarandí. En cuanto a los servicios, siguen las demoras en el tren Belgrano Norte y en el Belgrano Sur Ramal Catán. El resto de los trenes, subtes, premetro funcionando sin grandes problemas. En 30 minutos actualizamos todo lo que pase.
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0: 3 minutos pasan de la hora 8. Muy buenos días a todos. Comenzamos el Informe Líder, primera edición, en este día lunes 11 de mayo de 2026. Hasta la hora 10 nos estaremos haciendo compañía, obviamente con las mejores canciones y toda la información necesaria para comenzar tu jornada. En la coordinación general, Leonor Camisay, mi nombre es Lugo Hero y te invito a que te quedes conmigo.
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1: Tres grados, tres décimas la temperatura, la sensación térmica, escucha bien, cuatro décimas solamente, sí. Está el cero, el punto y el cuatro. Cuatro décimas la sensación térmica. El cielo está despejado, la humedad del 60% y el viento es del norte a 12 kilómetros por hora. Para lo que va a ser este día lunes, el inicio de semana, máxima de 20 grados con cielo despejado durante todo el día y no hay pronóstico de viento. Por lo menos a la vista, ¿sí? Eso es lo bueno. Por lo menos tenemos la certeza de que hoy, mañana, pasado, no tendremos viento de gran intensidad. Estoy viendo, creo que toda la semana estamos tranquilos. Algunas tormentas aisladas para el fin de la semana, pero por ahora vamos a tener una semana con temperaturas bastante más agradables también, a excepción de hoy, que es la mínima más baja de la semana. Y a esta hora, como siempre, comenzamos con el repaso por la información del ámbito local. San Juan fue sede de un diálogo binacional con autoridades de Chile en el marco de la Feria Minera. La Cámara de Comercio y Servicios de San Juan participó de un conversatorio binacional realizado en el edificio del Sirio-Libanés en el marco de la Feria Minera. La actividad reunió a representantes de instituciones y políticos de Argentina y de Chile. Entre los presentes estuvieron el gobernador de la región de Atacama, el subsecretario de Gobierno, el consejero regional de Coquimbo, el presidente de la Comisión de Relaciones Internacionales, la presidenta de la Comisión de Fomento, también, además, el cónsul honorario de Chile en San Juan y el presidente de la Cámara de Comercio Argentino-Chilena, entre otros. Durante el intercambio se realizaron análisis de temas vinculados al fortalecimiento del comercio binacional, la integración regional, la construcción de una agenda común de desarrollo entre San Juan y las regiones chilenas. Desde la entidad sanjuanina remarcaron la relevancia de estos espacios para afianzar vínculos que promuevan inversiones, que ayuden a avanzar en acciones conjuntas orientadas al desarrollo productivo y comercial de la región claramente. Esto fue, como decía, en el marco de la Feria Minera y fue un encuentro que organizó, como bien decíamos, el presidente de la Cámara de Comercio Argentino-Chilena, Eduardo Romero. El radiotelescopio CART de San Juan llegó al centro de la tensión entre China y Estados Unidos. El proyecto

Todo este radiotelescopio chino instalado en Kalinga hasta volvió a quedar bajo la mirada internacional luego que The New York Times publicara un extenso informe sobre el conflicto que mantiene frenada la iniciativa científica impulsada en conjunto por instituciones argentinas y chinas. La situación fue difundida por la Facultad de Ciencias Exactas de la Universidad Nacional de San Juan, que compartió en las redes la repercusión obtenida por el proyecto considerado estratégico para el desarrollo de la radioastronomía y la geodesia. El artículo periodístico expone la creciente rivalidad entre Estados Unidos y China y cómo

por sectores vinculados a Estados Unidos sobre el avance tecnológico de China en la región. A todas estas tensiones se suman más inconvenientes técnicos, operativos. Estos impiden avanzar con el montaje definitivo de la antena y entre ellos figura la retención en aduana de componentes esenciales para completar la estructura, pese a que investigadores aseguran que la documentación correspondiente estaría presentada ya hace tiempo. Desde el ámbito científico remarcan que el CART tendría un aporte clave para investigaciones internacionales vinculadas al movimiento de las placas tectónicas, mediciones geofísicas de alta presión, posicionando también a la provincia como un punto estratégico dentro de la investigación astronómica global. Habrá que ver cómo continúan las relaciones entre Estados Unidos y China y si es que alguna vez el radiotelescopio se ve finalizado. También en el marco de la Feria Minera, San Juan debatió el futuro económico del país con una importante participación de empresarios, profesionales, dirigentes y referentes del sector productivo financiero. Se realizó la charla ¿Arranca la economía argentina? Es el momento de las provincias. Tuvo como principal orador y expositor al reconocido economista y analista financiero Claudio Zuccovicchi. La apertura estuvo a cargo del ministro de Economía y Finanzas de la provincia, Roberto Gutiérrez, quien planteó el escenario de oportunidades que atraviesa actualmente San Juan a partir del crecimiento de minería y de contexto internacional vinculado al cobre. Durante su intervención, Gutiérrez destacó el fuerte incremento proyectado en la demanda mundial de cobre, impulsando la transformación energética, la electromovilidad, el avance de la inteligencia artificial. En ese sentido, señaló que las estimaciones marcan un crecimiento cercano al 50% en la demanda de este mineral estratégico durante los últimos años. El ministro también remarcó que este panorama representa una oportunidad histórica para San Juan, considerando el potencial minero de la provincia. También sostuvo que la actual gestión provincial trabaja en consolidar un marco de confianza y previsibilidad para inversiones medianamente reglas claras y seguridad jurídica para el desarrollo de la actividad minera. En esa línea se destacó que San Juan se posiciona hoy entre los destinos más atractivos del mundo para inversiones mineras y recordó que la provincia cuenta con más de 30.000 millones de dólares en proyectos incorporados al régimen de incentivo a las grandes inversiones. Gutiérrez también puso en valor la política de la reducción de impuestos impulsada por el gobierno provincial como parte de una herramienta para fortalecer la competitividad y acompañar al sector privado.

18 minutos pasan de la hora 8 y continuamos con información del ámbito local. Antes, saber cómo va a ser esta semana, pero San Juan inicia la semana con un frío intenso. Hay riesgo de helada, o por lo menos eso es lo que se está teniendo en cuenta para esta semana. Tendría el inicio de semana temperaturas bajas como las que estamos teniendo hoy, pero además podría derivar en las primeras gran heladas del año. Se prevé cielo despejado, abundante sol, una mínima de 5 grados aproximado los próximos días también. De hecho, está más bajita. La temperatura máxima hoy no va a superar los 20 grados y se registrará brisa del sector sur. De acuerdo con el pronóstico extendido, el tiempo se va a mantener estable durante buena parte de la semana, aunque desde el miércoles va a aumentar la nubosidad. Las máximas se ubican en torno a los 21 grados y en promedio, y según las previsiones, el sábado podrían presentarse algunas lluvias aisladas. Veremos si es que finalmente este dato de la posible llegada de la primera gran helada se da o no se da. Lo que sí sabemos es que a esta hora la temperatura es más baja de la mínima que estaba pronosticada y estamos en 3 grados 3 décimas de temperatura, 4 décimas de sensación térmica. Achem llamó a unir espacios, pero sin volver al pasado. El secretario general de la Gobernación evitó confirmar un armado electoral para el 2027, pero reivindicó la alianza política entre sectores. La visita de funcionarios nacionales a San Juan Expo Minera dejó algo más que anuncios vinculados al desarrollo productivo y las inversiones. También expuso una señal política que, aunque todavía no tiene definición formal, empieza a perfilar el escenario electoral rumbo al 2027. En ese contexto fue el secretario de la Gobernación, Emilio Achem, quien dejó abierta la posibilidad de avanzar en un gran frente anti-kirchnerista en la provincia, alineado con el modelo político que hoy sostiene la gestión de Orrego y el gobierno nacional. La llegada de figuras nacionales y la presencia de funcionarios de nivel nacional junto a autoridades provinciales fue interpretada como una muestra de cercanía política entre sectores. Hasta hace poco tiempo parecía que las relaciones eran distantes. Hoy podemos ver mayor cercanía. Si se le consulta a Achem sobre si ese acercamiento puede ser el puntapié inicial para el 2027, él evita confirmarlo, pero el gesto es claro, deja definiciones contundentes sobre el rumbo que imagina para el futuro político del país y de San Juan. Los puentes de Mogna avanzan hacia su concreción definitiva. Las obras de los futuros puentes sobre los ríos Tafí y La Quebrada en Mogna continúan avanzando y se encaminan hacia una etapa decisiva. Mientras una de las intervenciones ya ingresó en el proceso de evaluación de ofertas económicas tras la apertura de sobres realizada en abril, la otra fue oficialmente convocada a licitación y tendrá apertura de propuestas el próximo 19 de mayo. En el ámbito policial se entregó el empleado judicial apuntado como organizador de robo de aires acondicionados. La investigación por robo de aires acondicionados en el Poder Judicial tuvo un giro clave en las últimas horas. Jorge Fernando Cataldo, el empleado judicial señalado como presunto realizador de la maniobra, se entregó en la mañana de ayer en tribunales luego de permanecer varias horas prófugo. Cataldo era intensamente buscado por la UFI Delitos Especiales, ya que aparece mencionado en la

0: causa como quien habría dado la orden de retirar los equipos del obrador judicial ubicado en la capital. Su nombre surgió a partir de una investigación y desde ese momento era buscado. En esta investigación fue también la declaración de uno de los acusados, Juan Pablo Albornoz, quien aseguró que actuaron bajo una orden directa del empleado o del empleado judicial o ahora ex empleado judicial detenido. Susto en la Ruta 40, un auto protagonizó un aparatoso vuelco. Un siniestro vial se registró el domingo alrededor de las 21 horas en la intersección de Ruta 40 y General Hacha, en sentido de sur a norte, cuando el vehículo volcó en plena calzada por causas que aún son materia de investigación. Tras el hecho, personal de servicio de emergencias y efectivos policiales arribaron rápidamente al lugar para asistir a ocupantes del rodado y realizar las primeras actuaciones correspondientes. Los involucrados fueron evacuados por profesionales que constataron que no presentaban heridas de consideración y debido a ello no fue necesario efectuar traslados a centros asistenciales. Detuvieron a dos hombres en Sarmiento con escopetas y elemento de caza. Según informaron fuentes policiales, los sujetos manifestaron que se encontraban cazando chanchos jabalíes. Sin embargo, no pudieron presentar documentación correspondiente para tenencia de armas de fuego.
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30 minutos pasan de la hora 8, 2 grados 6 décimas la temperatura a esta hora en la ciudad de San Juan. La sensación térmica es de 1 grado 1 décima, cielo despejado, la humedad del 61% y el viento es del norte a 6 kilómetros por hora. Para hoy se espera máxima de 20 grados con cielo despejado durante todo el día y una brisa del sector norte que para la noche rotará al sector sudoeste. Es momento de información del ámbito nacional y hablamos de el mensaje del PRO con críticas al gobierno. Luego de que Javier Milei ratificara a Manuel Adorni en su cargo, pese a la incertidumbre alrededor de su patrimonio, el PRO publicó un duro comunicado donde se referenció al gobierno y cuestionó quienes frenan el cambio desde adentro. Sin nombrar la situación del jefe de gabinete, el partido liderado por Mauricio Macri advirtió el dolor que genera cuando no se respeta el sacrificio ajeno y no se ve el ejemplo. En ese sentido, el comunicado dice: el cambio tiene dos enemigos, el populismo de siempre que promete mucho y destruye todo, y los que frenan el cambio desde adentro, con soberbia, con arrogancia o pidiendo sacrificios que no están dispuestos a hacer. En el inicio del manifiesto, el PRO sostiene que el partido decidió acompañar sin especular el proceso de cambio que inició el gobierno de Milei y reconoció que hubo algunas mejoras, pero que eso no fue todo y que no alcanzó. De hecho, la frase es: empezar no es llegar. Así lo aclara el comunicado, remarcando la diferencia que existe entre que los números de la macroeconomía mejoran y que eso impacte en la vida de los ciudadanos. El reclamo del PRO enfatiza en acompañar el cambio, que no es aplaudir todo, mucho menos aplaudir lo que está mal, y llamaron a decir lo que falta. Así, el comunicado pone énfasis en reclamar lo que se prometió y todavía no llegó, y subrayó la necesidad de que el cambio produzca efectos reales en la vida de la población. El próximo paso son más rutas, más hospitales, mejor educación y cuidar lo que ya se logró y hacer lo que hace falta. Eso es lo que sabemos hacer, que el cambio cambie tu vida. Ese es el próximo paso, ahí vamos, concluyó el texto. Un pronunciamiento partidario luego que el diputado nacional, Fernando de Andrés, muy cercano a Mauricio Macri, cuestionara la decisión del gobierno de sostener a Adorni en su cargo, pese a las sospechas patrimoniales en su contra. Y este manifiesto o comunicado ha sido tomado como una decisión política de Mauricio Macri de alto impacto. El movimiento ejecutado en medio del tembladeral generado por el caso Manuel Adorni profundiza las diferencias entre el expresidente y la Casa Rosada y vuelve a exponer las tensiones internas alrededor de la relación con La Libertad Avanza. La reconstrucción de cómo se gestó el documento muestra el nivel de hermetismo con el que se manejó la iniciativa. Es Mauricio 100%, resumieron fuentes del PRO. No habló con Jorge Macri, ni con Rogelio Frigerio, ni con Cristian Ritondo, ni con Guillermo Montenegro. En la mesa ejecutiva no habló con nadie, afirman. Este manifiesto es casi firmado por Mauricio Macri. Próximo paso se llama el manifiesto publicado y fue difundido el domingo por la tarde a través de las redes sociales oficiales del PRO. Rápidamente generó interpretaciones políticas sobre endurecimiento de Mauricio Macri frente al gobierno, incluye cuestionamientos, como decíamos recién, y creo que también es una señal de Mauricio Macri de avanzar con el posicionamiento, marcándoselo también a la mirada externa. Esto ocurre en un contexto especialmente sensible con todo lo que está sucediendo con el caso Adorni. Si lo analizamos un poco más profundo, el clima político quedó atravesado además por otro dato que dentro del PRO intentaron ver como una señal deliberada de distanciamiento, y fue el último encuentro entre Milei y Macri, donde Milei no saludó a Macri ni lo mencionó durante su discurso, que se extendió por una hora, pese a que el fundador del PRO había participado previamente en una charla sobre el escenario junto al escritor Álvaro Vargas Llosa. Esa secuencia política
tuvo otro episodio, y es que dentro del macrismo fue leído como un gesto cargado de intención política. Patricia Bullrich sí se acercó a saludar a Mauricio Macri delante de fotógrafos, camarógrafos y periodistas acreditados. Esto fue, como decíamos, en una cena hace un tiempito, donde la Fundación Libertad realizó un encuentro con figuras de peso político y económico también, y esa noche fue donde se endurecieron algunas situaciones que mostraron claramente cómo está hoy la relación entre ambos, entre Javier Milei y Mauricio Macri, pero también entre el PRO y la Libertad Avanza. El gobierno intenta bajar la tensión interna con una nueva reunión en la mesa política. Aquí hablamos de la mesa política de gobierno nacional, que vuelve a reunirse mañana en un intento por ordenar la administración, que está cada vez más golpeada por las internas que se hacen visibles, el desgaste de la gestión y la agenda legislativa que no logra despegar tal como lo esperan. El encuentro es mañana a las 14 horas y tendrá como eje principal la reforma electoral impulsada por Javier Milei, especialmente el proyecto para eliminar las PASO, una iniciativa que el oficialismo considera clave para avanzar, pero que sigue lejos de reunir consenso en el Congreso. La reunión estará encabezada por Karina Milei y volverá a reunir al núcleo político más chico del oficialismo, integrado por Santiago Caputo, Martín Menem, Eduardo Lule Menem y el jefe de gabinete, Manuel Adorni.

40 minutos pasan de la hora 8 y continuamos con información del ámbito nacional. Explotó un edificio en Santa Cruz, buscan ahora a las víctimas entre los escombros. Una noticia que ha sorprendido, pero además ha conmocionado, ya que la explosión seguida de un incendio en un complejo de departamentos de Perito Moreno, provincia de Santa Cruz, ya dejó 3 muertos confirmados. Un bebé de 2 meses y 2 adultos mayores, al menos 7 heridos fueron confirmados durante la noche del domingo. La causa más probable del estallido, según trascendió de manera extraoficial, fue una fuga de gas en una de las viviendas que conforman el complejo afectado. Según la información que se pudo acceder, la detonación destruyó al menos una de las unidades y propagó el fuego hacia las viviendas contiguas. Personal de bomberos y la policía llegó al lugar para controlar las llamas y asistir a los ocupantes, varios de los cuales quedaron atrapados entre los escombros. Causa Andis, piden que Españolo hable en tribunales para comprobar si su voz es la de los audios. El peritaje sobre los audios atribuidos al ex titular de la Agencia Nacional de Discapacidad, Diego Españolo, empezó a tomar curso la semana pasada con distintos planteos que le hicieron llegar las defensas y la fiscalía al juez federal Ariel Lijo. Entre otros puntos, el fiscal Franco Picardi pidió citar al exfuncionario para hacerlo hablar y comparar su voz con la que se escucha en las grabaciones y así saber si es él quien relata las maniobras de corrupción en ese organismo. Hay números detrás del

0: conflicto universitario, a días de una nueva marcha, en realidad ya a 24 horas de una nueva marcha, este 12 de mayo se desarrollará, será la cuarta desde el principio del gobierno de Javier Milei, y hay un efecto de protesta que habrá que ver la magnitud del conflicto universitario si acompaña este año también. Esto es clarísimo, atraviesa más allá del ambiente educativo a los tres poderes del Estado e incluye un fuerte ajuste al salario docente que duplica el promedio del ajuste sobre el sector público. Un presupuesto para el financiamiento del sistema en su piso histórico, paros reiterados, decenas de días de clases perdidos en lo que va del cuatrimestre, dos leyes para recuperar financiamiento vetadas, un veto presidencial rechazado y una disputa legal que el gobierno nacional decidió llevar a la Corte Suprema, una jugada que, fuera de lograr dilaciones, tiene pocos antecedentes similares de éxito. Por otra parte, aunque también la magnitud de la movilización del martes está por verse, las marchas universitarias demostraron tener características que han diferenciado de otro tipo de manifestación pública u otro ejercicio de protesta. Se canalizan enojos o insatisfacciones que van más allá de un conflicto educativo propiamente dicho y suelen movilizar, además de docentes, personal universitario, no docentes o estudiantes, afectos y grupos de personas que probablemente otros reclamos también tengan, impulsados por sectores de peor imagen pública y no logran movilizar, como por ejemplo los gremiales o los políticos. El conflicto es porque principalmente hay un desfasaje salarial. Aproximadamente el 90% del total del gasto universitario corresponde a salarios docentes y personal no docente. Mientras tanto, la venta de autos usados cayó 2,6% en abril y el sector apunta a tasas de financiación. En abril se comercializaron casi 155.000 vehículos usados, con una baja interanual del 2,62%. Desde ese sector advierten que la financiación sigue siendo insuficiente y alertan por la fuerte distorsión de precios en el mercado. Las ventas minoristas PYME volvieron a caer en abril y acumulan una baja del 3,5% en 2026. El comercio PYME registra una caída interanual de 3,2% durante abril, con retrocesos en 6 de los 7 rubros relevados por CAME. Aunque las ventas online muestran una mejora, el consumo sigue siendo golpeado por la pérdida de poder adquisitivo, el aumento de costos y la cautela de los hogares. Las petroleras se reúnen hoy para evaluar el precio de las naftas. Tras 45 días de vigencia, llega este viernes al fin el acuerdo de amortiguación de precios que pactó YPF y las principales petroleras del país del 1 de abril. El vencimiento de este mecanismo, que logró contener el impacto de la volatilidad del crudo internacional en el mercado local, anticipa un inminente ajuste coordinado en los surtidores, presionado además por la reciente actualización impositiva dictada por el gobierno nacional. A partir de la reunión que se realizará en la jornada de hoy, las petroleras van a evaluar el precio de las naftas y se podrían ver cambios en los surtidores.
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53 minutos pasan de la hora 8, 2 grados 6 décimas la temperatura está ahora en la ciudad de San Juan, con cielo despejado, la humedad del 61%, viento del norte a 6 kilómetros por hora, aquí no se mueve una hoja, igual 6 kilómetros por hora es una brisita muy leve, y la sensación térmica de 1 grado, una décima, recordando que para hoy la máxima es de 20 grados. Pasamos al ámbito de la información internacional y hablamos de la incertidumbre, que continuamos en incertidumbre con lo que sucede en Medio Oriente tras el rechazo de Donald Trump a la propuesta de Irán para poner fin a la guerra. El rechazo inmediato del presidente estadounidense impulsó una fuerte suba en los precios del petróleo, aumentó la preocupación de los mercados por una posible prolongación de este conflicto que ahora cumple 10 semanas y mantiene afectado el tránsito marino en el estrecho de Hormuz. La incertidumbre volvió a crecer en la jornada de hoy cuando el presidente Donald Trump rechazó la contrapropuesta iraní para poner fin al conflicto regional, mientras aumentaron las amenazas cruzadas entre Washington y Teherán, y los precios internacionales del petróleo registraron fuertes subas por la tensión en el estrecho de Hormuz. El presidente Trump confirmó ayer por la noche en The Truth Social, su red social, que rechazará la propuesta enviada por Irán a la última propuesta diplomática presentada por Washington para intentar frenar el conflicto en Medio Oriente. Acabo de leer la propuesta de los llamados representantes de Irán. No me gusta, totalmente inaceptable, escribió Trump sin revelar detalles sobre los términos planteados por Teherán. Rusia está tropezando en el campo de batalla mientras hay más bajas que se disparan. Vladimir Putin parece cada vez más acosado en su país. El desfile del Día de la Victoria de este año en Moscú, el 9 de mayo, no tuvo nada de triunfal. Por primera vez en 2 décadas, los tanques y otros vehículos militares no retumbaron en la Plaza Roja para celebrar el papel de la Unión Soviética en la derrota de la Alemania nazi. Las autoridades rusas consideraron que era demasiado arriesgado concentrar los vehículos blindados y lanzamisiles en zonas de concentración cercana, ya que se habrían convertido en un blanco fácil para los drones ucranianos. Los días previos al gran día se cortaron los servicios de internet y en Moscú y en San Petersburgo por motivos de seguridad. También se redesplegó un gran número de sistemas de defensa antiaérea desde zonas remotas del país. Para colmo de males, el presidente de Ucrania, Volodymyr Zelensky, emitió un decreto para permitir que el desfile se llevara a cabo, afirmando que la Plaza Roja no sería atacada. Esto ocurrió poco después de que Ucrania y Rusia acordaran un alto el fuego de 3 días mediados por Estados Unidos, aunque para el 10 de mayo ambas partes se acusaban mutuamente de haberlo violado. Durante 2025 se registraron 6.274 ataques antisemitas en Estados Unidos, según ha denunciado la Liga Antidifamación. Una prestigiosa organización, la Liga Antidifamación, publicó su auditoría anual sobre incidentes antisemitas en Estados Unidos, donde se revela que en 2025 sucedieron 6.274 ataques a la comunidad judía. Se trata de un promedio de 17 episodios por día. En 2025, 3 personas fueron asesinadas en ataques antisemitas, al menos 300 personas fueron víctimas de agresiones, ahí incluyen niños, padres, que también fueron

0: atacados y fue el primer año desde 2019 en que judíos fueron asesinados en los Estados Unidos en ataques de este tipo, según sostiene esta auditoría anual. En mayo de 2025, diplomáticos de la Embajada de Israel en Estados Unidos cayeron en las puertas del Museo Judío de Washington y un mes después fue asesinada Karen Diamond en un ataque con cócteles Molotov durante una actividad organizada por Run Their Lives en Colorado. Así se puede enumerar uno y otro de los ataques, más allá de que estos fueron los fatales, es una cifra que alarma a esta comunidad. El primer ministro británico dará un discurso para intentar revertir la crisis política tras la dura derrota laborista en elecciones locales. La oficina de Keir Starmer informó que el mandatario reconocerá en un discurso que los cambios graduales no bastan frente al malestar social y prometerá una respuesta más grande en áreas como el crecimiento económico, la relación con Europa y la política energética. Los pasajeros de 19 nacionalidades ya están de vuelta en sus países tras la crisis de antivirus. Esto fue un operativo que se realizó en el MV Ondius, esto fue el domingo en Tenerife, cuando fueron trasladados en 8 vuelos distintos a sus países de origen o residencia en una operación que implicó la coordinación de 23 países. 94 viajeros fueron desalojados del crucero. Paraguay y Taiwán anunciaron el desarrollo de uno de los mayores centros de inteligencia artificial del mundo. El presidente Santiago Peña dijo que el proyecto será financiado en partes iguales por ambos países y apunta a convertir a su país en un centro regional de desarrollo tecnológico vinculado a la inteligencia artificial y la infraestructura digital. El presidente de Paraguay, Santiago Peña, anunció el domingo este acuerdo con Taiwán para desarrollar en territorio paraguayo un gran centro de IA, un proyecto que definió como uno de los más importantes de su tipo y que busca posicionar al país suramericano dentro de la competencia global. Perú está a horas de conocer oficialmente quiénes disputarán la presidencia el 7 de junio. Con casi 100% de actas contabilizadas, la Oficina Nacional de Procesos Electorales, ONPE, confirma que Keiko Fujimori lidera la primera vuelta, mientras que la disputa por el segundo lugar se mantiene con una tensión histórica. El izquierdista Roberto Sánchez aventaja al ultraderechista Rafael López Aliaga por alrededor de 15.000 votos hasta el momento. El recuento está a un 99,632% de actas contabilizadas.
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25 minutos pasan de la hora 9 y continuamos en este informe líder primera edición, la segunda parte de este informe líder que trae actualizaciones, no solo de datos del tiempo, sino también de los títulos principales. Te cuento que tenemos 2 grados 6 décimas de temperatura, la sensación térmica es de 1 grado 1 décima y el cielo está despejado, la humedad del 61%, viento del norte a 6 kilómetros por hora. La máxima para hoy es de 20 grados, pronosticada sí, pero con cielo despejado todo el día. El solcito va a acompañarnos, que es lo bueno. Ahora, la temperatura es bastante más baja de lo que teníamos pronosticado para el día de hoy. Ya en un ratito tendremos los datos de la hora 9, pero por ahora esa es la última actualización. Pasamos a repasar títulos locales a esta hora.

Siguen sumándose denuncias contra Global Market. Más personas se sumaron a la lista de denunciantes contra la firma Global Market Valores Sociedad Anónima y GMI Inversiones, encabezada por Gustavo Oscar Ahumada, por presunta mega estafa que superaría los 3.000 millones de pesos. Según manifestó Vanessa Laciar, abogada de algunos damnificados, a las 9 denuncias que ya habían sido presentadas, se sumaron 3 más en la mañana de hoy. Y se adelantó que Marcelo Arancibia, representante legal de otros damnificados, presentaría más también. La abogada señaló que existen varias personas que podrían estar en la misma situación y se podrían sumar a la lista de denunciantes que tienen en sus manos el fiscal Nicolás Albo y la ayudante de fiscal Silvina Putelli en la UFE de Delitos Informáticos y Estafas. La abogada manifestó también la preocupación por el comunicado que dio a conocer Global Market y GMI Inversiones, en el que justificó la falta de pago a sus inversores por la paralización de una explotación minera vinculada a la empresa. Según lo expresado por Ahumada en ese comunicado, el conflicto se originó tras la suspensión de actividades en una cantera de cuarzo y feldespato en Valle Fértil luego de un derrumbe ocurrido a fines de 2024. El único bien tangible que tiene la empresa es la mina. Hace 20 días, cuando se inició el expediente, solicitamos al juez medidas cautelares para frenar los fondos de los damnificados, pedido que no fue aceptado con el fundamento de que la empresa estaba operando normalmente, explicó la abogada. Gualilán, acciones con 80 proveedores locales y el desafío de tener la primera colada de mineral a fines de mayo. En el marco de la Expo San Juan Minera, el jefe de geología de Gualilán, Leonel Saavedra, conversó sobre la realidad actual del proyecto minero que se encuentra en proceso de extracción de minerales cuyo procesamiento se está llevando a cabo en Casposo, Calingasta. Trabajo comunitario apuesta a la mano de obra local y proyecciones a continuar trabajando en la zona por más de una década. Por lo menos esa es la perspectiva. Tras la reactivación del proyecto minero, uno de los hitos sucedidos este año fue el transporte de mineral desde Ullum hasta la planta de Casposo. Conforme explicó el profesional, se trata de una etapa de bajo riesgo de inversión. Sobre ello detalló, queremos adelantar un poco de cash flow mientras avanzan los estudios de prefactibilidad de una etapa grande, cuyos primeros datos preliminares arrojan 14 años de vida de la mina. Tras los últimos vientos, el LEPRE confirmó que la totalidad del servicio recién se restituyó ayer y analiza sanciones. Esto es lo que al momento ha confirmado el LEPRE, que desde el gerente general, la auditoría está en pleno proceso para determinar los montos, es lo que plantean. Seguirán trabajando en ver de qué manera las empresas se hacen cargo del problema que generaron. Más de 72 horas, algunos usuarios estuvieron sin servicio eléctrico luego de las fuertes ráfagas de viento sonda y viento sur.

Mientras tanto, el Jockey Club pide ayuda para recuperar una pared caída por el fuerte viento del sector sur. El Jockey Club de San Juan sufrió daño fuerte tras el fuerte viento del sur el viernes, provocando el derrumbe de un sector del paredón perimetral sobre calle Güemes. Desde la entidad informaron que ya se iniciaron los trabajos de seguridad y apuntalamiento para reducir riesgo en la zona. Pero el intendente del club, Jorge Galdeano, explicó que los inconvenientes se registraron después de varios días de condiciones climáticas adversas. Primero el viento sonda que perjudicó la limpieza del club y después nos encontramos con este incidente por el viento sur que tiró unos paños importantes de pared sobre calle Güemes. Según se precisó, el derrumbe alcanzó un tramo de entre 18 y 20 metros y obligó a intervenir de inmediato en una zona de alta circulación del departamento. El mismo sábado empezamos a trabajar, lo primero fue la seguridad. La municipalidad vino, levantó los escombros y colaboró desde ese primer momento. Ahora lo que el club necesita es trabajar apuntalando toda la pared y ver cómo se avanza, porque son estructuras que tienen muchos años.

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1: Y suerte que es lunes para encontrarnos nuevamente con toda la información del deporte motor de la mano de Jorge Enrique Pinardi. Buen día, Jorge.
2: Buen día. Seamos líderes, lo demás no importa. Bueno, ayer se vistió de motor todo lo que se llama San Juan, porque el karting, una jornada importante en el comienzo de la temporada. También hubo actividad de picadas durante el fin de semana en el trazado de Albardón, y fundamentalmente lo que más seguramente más atractivo tuvo fue el campeonato zonal cuyano, donde se corrió la tercera fecha o la segunda fecha y media, porque hay una media fecha que todavía no termina. La clase 1 en el Autódromo Lusonda estuvo poblada realmente de sanjuaninos. Ganó Pablo Pellegrina, cuarta ubicación para Federico Álvarez. En el quinto lugar estaba Mauricio Martos, séptimo Emanuel Espósito, el eterno Emanuel Espósito. Octavo estuvo Santi Ortega, el pibe que está haciendo sus primeras armas en la categoría, y novena ubicación para Antonio Licciardi. En el TC Cuyano el ganador fue Luis Maggini y el reaparecido Franco Benedetti.

0: quedó en el sexto lugar, aunque le dijo que solo correría estas carreras, las que se corran en San Juan, a motores en marcha en el día de ayer. En la clase 3 no hubo mucha suerte para Facundo de la Mota, que había ganado la fecha anterior. Aquí ganó Julián Módica, el tercer lugar para el chico sanjuanino Nico Peralta. Apareció cuarto por allí también otro reaparecido, Fabricio Benedetti, y en la séptima ubicación Bautista Matar. Algunos problemas lo dejaron fuera de carrera a Facundo de la Mota, que es el actual campeón. En la clase 2 ganó Alberto Antich, y ahí quedó Gonzalo Martínez en el tercer lugar, un gran animador de esta categoría, el piloto sanjuanino Martínez. En el ámbito más espacio, o sea, aquello del deporte motor aventura, si lo quieren llamar así, en el día de hoy está llegando a San Juan David Ellis, que es el organizador del desafío Ruta 40. De aquí habrá un viaje a Buenos Aires, pero presentarán así este desafío que lo tiene a San Juan como epicentro para ahora, para fines de mayo, y luego vendrán el jueves a hacerla ya formalmente a la presentación aquí en San Juan. Volviendo a la actividad un poco más lejana, el TC en Termas vio la reaparición de una muy querida figura, más allá de la marca que representa, que es Mariano Werner. Es un poco como Maradona, como Messi, juegue donde juegue, todo el mundo lo quiere. Turismo de Carretera 2000 en Termas tuvo a Facundo Arduzzo como ganador. Y también habrá que hablar del Turismo de Carretera Junior, donde el chico Santino Persia tuvo una soberbia jornada de fin de semana, ganando y andando de la mejor manera. Finalmente le diremos que en el Rally de Portugal, Thierry Neuville logró su vigésimo triunfo en su carrera para esta categoría, y de esta forma se pone a la expectativa del campeonato. Una jornada realmente muy amplia, muy variada, con la presencia también en San Juan de algunas figuras nacionales, como Sebastián Porto, el otrora múltiple campeón de motociclismo. Bueno, un poco de todo para pensar que San Juan se ha convertido en un polo tuerca realmente muy, muy amplio, muy atrayente, y con expectativas, porque se anuncian ya campeonato argentino de motocross para el desarrollo de estos últimos, de estos venideros meses, y además la concreta posibilidad de una nueva fecha del TC2000 en el Autódromo El Sonda. Motores en marcha, imagen y sonido de la velocidad. Muchas gracias, buenos días.
1: Buenos días y hasta el viernes, Jorge, muchas gracias.
0: Gracias.
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Bueno, aumentó un poquito la temperatura, 4 grados 2 décimas a esta hora, 9 de la mañana 28 minutos, 4 grados 2 décimas y la sensación térmica sigue siendo de 1 grado 1 décima, la humedad.

El 53%, viento del norte a 13 kilómetros por hora, la máxima pronosticada para hoy 20 grados. Información de servicio para compartir con vos, la limpieza de plazas y espacios verdes tiene un operativo intensivo en el sector sur de la ciudad. Hay un cronograma que va desde hoy y hasta el próximo viernes en turnos mañana y tarde, abarcando plazas, bulevares y espacios verdes. Este movimiento se va a empezar a ver, por ejemplo, en la jornada de hoy, en la Plaza del Porteñito, que es el barrio Bardiani, en la Villa Carolina también, barrio Solares de Otoño, los derivadores de calle Pedro de Valdivia y avenida Rioja, la plaza del barrio Santa Cecilia, la plaza Walter Melcher, barrio Facultad, Boulevard Q y plaza Fray Justo Santa María de Oro. Luego se va a desplazar a otras zonas, cada día una plaza distinta o una zona distinta en realidad, pues son varias plazas, y nos vamos a ir encontrando con que para finales del viernes los trabajos también se van a estar realizando también en otras zonas. En paralelo, durante el turno tarde, el operativo va a iniciar en la plaza Barrio de Septiembre, 7 de septiembre, Natania 3, plaza 15 de mayo, Pedro de Valdivia, Santa Cecilia, Walter Melcher, plaza del barrio Facultad. Todo esto será en paralelo durante el turno tarde. Como decíamos, cada día tendrá actividad durante la mañana y durante la tarde. Vamos a ir compartiéndolo también para que estén atentos. Atención a este dato, porque personal de obra sanitaria, Sociedad del Estado, estará realizando maniobras de cisternas del acueducto Alto Albardón. Mientras duren esas tareas, se estima que entre las 8 y las 17 horas de hoy, aproximadamente el servicio de agua potable se va a ver afectado en la Villa San Martín, Villa San Miguel, Campo Afuera, Calle Nacional, Calle La Laja y zonas aledañas. Se solicita extremar el cuidado de la reserva del tanque domiciliario, priorizando el consumo de agua potable para actividades básicas como higiene y alimentación. Recordamos entonces, hoy de 8 a 17 horas en Albardón, el servicio de agua potable se verá afectado en la Villa San Martín, Villa San Miguel, Campo Afuera, Calle Nacional, Calle La Laja y zonas aledañas. Vuelve Garrafa Hogar y se confirmó desde Defensa al Consumidor que el programa volverá a implementarse antes de fin de mes. Según se adelantó, será también la posibilidad de una iniciativa que represente un alivio económico para las familias. Quien lo confirmó fue Fabiana Carrizo, que es la directora de Defensa al Consumidor, remarcando que uno de los principales objetivos de este programa es retirar de circulación envases vencidos o deteriorados que puedan representar un riesgo. Doblen el beneficio en la seguridad que debe tener el hogar, porque siempre se habla de dejarlo para el costado, de mirar lo fundamental, que es justamente tener una garrafa en condiciones. Además, señaló que muchas veces las familias utilizan envases que ya no están aptos y es por eso que este programa comienza nuevamente. Para fin de mes, el departamento Rivadavia será el primero en recibir el operativo y se dará a conocer un cronograma completo para recorrer los 19 departamentos de la provincia. El tren de Capital Humano llega a Sarmiento para un operativo integral. Durante la jornada del lunes habrá operativo sanitario y administrativo en Cañada Honda. Los vecinos van a poder realizar trámites variados con lo que es la llegada de este tren de Capital Humano. San Juan Cerca también va a estar presente y arribará a Sarmiento del 11 al 15 de mayo. O sea, toda esta semana la iniciativa es buscar facilitar trámites y servicios esenciales a vecinos, continuando posteriormente con el recorrido hacia Caucete a finales de este mes. ¿Qué tipo de servicios? Y desde DNI, salud, medicina en general, reclamos o pedido de beneficios en tarifa social de OSE, a lo mejor, infraestructura, agua y energía, gestiones de IPB, también de colocación de pipetas y antiparasitarios para mascotas, la información sobre subsidios de EPRE, estará también Familia y Desarrollo Humano con el registro de emprendedores y cooperativas. Cada uno de los ministerios acercará los trámites principales para este espacio, que es acercar justamente las gestiones al pueblo.
Además, también te vas a encontrar con biblioteca y microcine, actividades para chicos y charlas y espacios de contención social y apoyo social. Quienes estén interesados a compartir estos espacios pueden acercarse o comunicarse a los distintos teléfonos para cada zona. Esto, por ejemplo, para Cochagual Norte, Punta del Medano y Costa Canal, hay un celular que es el 264-583-1101, lo mismo para Cochagual Centro y Costa Canal. Bueno, cada uno de los espacios tiene su teléfono, cualquier duda pueden consultarnos a nosotros y se los compartimos. Esto es Departamento Sarmiento, conversamos por ahí, luego viajará este tren de Capital Humano hacia Cauceteo.

37 minutos pasan de la hora 9 y continuamos con más información. Y en este caso hablamos de una cruzada solidaria que hará patria. Porque hablamos de tiempos donde se vuelve imprescindible la solidaridad. Y por eso es importante hablar de este grupo sanjuanino, Unidos por un Sueño, que se prepara con una nueva misión que busca llevar abrigo, comida y contención a quienes más lo necesitan. Esta vez el destino será Bermejo, una localidad marcada por la fe en San Expedito. La iniciativa será el próximo 24 de mayo en la previa del Día de la Patria y tiene un objetivo: acompañar a 200 personas con alimento caliente, donaciones y un gesto de cercanía en medio del frío. Esta misión, como les decía, es una misión de un grupo llamado Unidos por un Sueño, que tiene al frente a Graciela Bianconi, referente de este grupo, que compartió afirmando: queremos una nueva misión para llevar alegría con ricas comidas y también golosinas y donaciones para la gente. Recibimos ropa y calzado para niños y adultos, además de frazadas, ahora que el frío ya se instaló, también juguetes en buen estado, afirmaron. Creemos que con la olla de locro llegaremos a 200 personas, priorizando a los niños y luego a los adultos. Estamos preparándonos lo mejor posible para poder repartir a la mayor cantidad de gente, afirmó. ¿Cómo pueden hacer quienes quieran colaborar? Bueno, al 264-441-5307, 264-441-5307, pueden hacerlo de esa manera para, por ejemplo, no sé, sumarse a una rifa solidaria o acercar alguna donación, incluso esto que decíamos, ropa de abrigo, ahora que las temperaturas bajaron. De la Escuela al Trabajo Real, estudiantes sanjuaninos se forman en el Teatro del Bicentenario, y esto es una muy buena iniciativa. San Juan continúa fortaleciendo la educación técnica a través de experiencias concretas vinculadas al mundo laboral. En este marco, el Teatro del Bicentenario firmó un acta acuerdo con la EPED número 5 para el desarrollo de prácticas profesionalizantes, permitiendo que estudiantes realicen su formación en un entorno real de trabajo. La iniciativa posibilita a los alumnos que se integren a dinámicas laborales concretas dentro de esta institución cultural de referencia, donde aplican conocimientos adquiridos en el aula y desarrollan habilidades clave como el trabajo en equipo, la responsabilidad y la resolución de problemas en contextos reales. Actualmente, 3 estudiantes ya están realizando sus prácticas, que se van a extender hasta el 30 de octubre de 2026, y durante este periodo van a llevar adelante tareas como trabajos eléctricos, metalúrgicos, mantenimiento en general, control de stock y gestión en sistema, adquiriendo experiencia directa con el proceso real de trabajo.

0: comenzó el hot sale, atención, porque hay descuentos en marcas específicas y participan muchas. Es el Hot Sale 2026, uno de los eventos de comercio electrónico más importantes del país, que reúne tres días a cientos de marcas con descuentos especiales, promociones bancarias exclusivas y opciones de financiación para compras online. Atención aquí, porque esto va a ser desde hoy y hasta el miércoles, ¿sí? Hay más de 15.000 productos en mega ofertas, rebajas de hasta 60%, según dice el propio Hot Sale. Esto es una iniciativa que tiene marcas de distintos rubros y que, como siempre decimos, lo interesante es la posibilidad de conseguir un producto o un servicio a un precio diferencial. Atención a los cuidados, ¿sí? Atención a las estafas. ¿Por qué? Porque es el momento clave donde por ahí uno puede llegar a caer en las garras de los estafadores. Entonces, para quienes deseen hacer las compras a través de Hot Sale, recomendación hacerlo a través de las vías más oficiales posibles. Ya sea una web de compra directa de uno de los locales asociados al Hot Sale o directamente desde la página www.hotsale.com.ar www.hotsale.com.ar, que allí se puede acceder a todos los comercios adheridos a esta iniciativa y realizar la compra de manera segura, ¿sí? Lo importante es no ingresar a un sitio web que no conocemos ante esta situación. No ingresar a un sitio web que tiene una dirección distinta, ya sea un punto, una coma, un guión o una palabra más agregada. www.hotsale.com.ar para realizar compras en estos tres días de ofertas, que como les digo tiene muchísimos, pero muchísimos comercios adheridos, desde supermercados hasta electro y deporte, fitness, indumentaria, muebles, todo lo que quieras. Está hay descuentos para todo, incluso estaba viendo, por ejemplo, salud y belleza, hay gastronomía, hasta vehículos. Estuve viendo un poquito allí en la página.
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50 minutos pasan de la hora 9. Hemos ingresado en la recta final de este informe líder, primera edición. Qué alegría, porque llega la información del ámbito de la cultura. Y después, la información con buena onda, con buena energía. Es una buena noticia lo que llega. Pero primero, vamos a lo cultural. A ver, atención, porque hoy, será el último día de la Feria Internacional de Artesanías. Claro, lo que pasa es que era hasta ayer, pero hubo mucha demanda este fin de semana, y además de que hubo mucha demanda este fin de semana, jueves y viernes las puertas estuvieron, el jueves en realidad estuvieron cerradas las puertas, y el viernes por volver a trabajar empezaron un poco más tarde también a atender al público, pero al haber perdido un día hubo que recuperar, y la propuesta es la jornada de hoy. Se suma esta jornada adicional a pedido del público. Según se informó, abrirá de hoy de 16 a 22 horas, una decisión que responde justamente a lo que ha pasado este fin de semana, que fue muchísima cantidad de asistentes. Cabe destacar, como decimos, que por el viento sonda, el jueves no había abierto sus puertas, y esto obviamente llevó a tener un día menos, que ahora se recupera en esta jornada de lunes, y también nos hace pensar si es suficiente el tiempo que dura la feria. Quizás sea necesario que se extienda más, ¿no?

Por otra parte, hablamos del Centro Cultural Contegrán. Nuevas propuestas en mayo porque este mes el Centro Cultural Contegrán presenta iniciativas destacadas. El 12 de mayo, o sea, mañana, un nuevo curso de corsetería dictado por Nicolás Estrada. Por esta propuesta, que es arancelada, es sin requisitos de experiencia previa, será de 14 a 17 horas. También, además de esto, el 14 de mayo, con una duración de 2 meses y encuentros semanales los días jueves, con cupo limitado, estará la propuesta de ampliar oportunidades de aprendizaje también en la confección de palazo, de pantalón palazo. Y por otro lado, el Contegrán trae una destacada presentación, la de Susy Shock, junto al dúo Bazán Bonillo, que presentará Revuelo Sur. Bueno, una muy buena oportunidad también para disfrutar allí en el Centro Cultural Contegrán. No, y no te cuento lo que va a ser el fin de semana próximo en la sala auditorium del Teatro Bicentenario, pero eso lo voy a dejar para mañana, porque si no, no llegamos con la buena noticia. Y es que estoy ansiosa también, porque la buena noticia hoy es una buena noticia sanjuanina, es local, es una buena noticia que además tiene que ver con uno de nuestros grandes hospitales, y estoy hablando del Hospital Guillermo Rawson. ¿Cuál es la buena noticia? Bueno, la medicina de alta complejidad que da un giro fundamental para salvar vidas. Escuchen este detalle, esta noticia importantísima. Estamos acostumbrados a que en el hospital se trasladen los pacientes a quirófano. Claramente es lo normal, es lo común y es lo que se debe hacer. Pero hay pacientes que están tan delicados de salud que no lo pueden hacer. Y puntualmente estamos hablando de neonatología. Ahora el quirófano se va a desplazar hacia el bebé. Es un avance súper importante, sobre todo vital para pacientes muy frágiles. Esto es algo que el Hospital Rawson ha adquirido, modernizado sus sistemas para poder operar en neonatología. ¿Están entendiendo la situación ya? Es muchísimo esto. Pensar en que un bebé prematuro que pesa apenas 500 gramos, cada metro de distancia cuenta. Entonces ahora hay doctoras como Teresita Herrera y Carla Ovalles, que son referentes del área, explican que ese traslado de pacientes a través de ascensores, pasillos, son un capítulo aparte de altísimo riesgo. Movilizar a un neonato intubado, hemodinámicamente débil, puede comprometer la vida en cuestión de segundos. Es por eso que ahora hay una tecnología de vanguardia, que es la incubadora Jirafe, donde comienza a trabajarse con esta modalidad, una pieza de ingeniería médica que permite realizar procedimientos complejos sin que el bebé pierda su microclima protector, y sus características principales incluyen funcionalidad dual, un techo que se levanta y las paredes que se abren, estabilidad térmica crítica, posee cortinas de aire caliente que mantienen la temperatura corporal del bebé incluso con la estructura abierta, monitoreo integrado que permite pesar al paciente, regular su calor, mantener el soporte respiratorio sin moverlo un solo centímetro. Esto es una muy buena noticia, pero además de que tenemos la tecnología, también hay un gran equipo para este diminuto paciente que necesita sobre todo el trabajo focalizado en ese espacio, justamente alrededor de 15 profesionales en este despliegue humano masivo atienden a un paciente que requiere una dimensión distinta, obviamente por todo lo que estamos mencionando, desde el tamaño de sus órganos para realizar una intervención a incluso su debilidad. Por eso es una muy buena noticia, porque no es solamente el equipamiento que llegó, sino los profesionales que están a la altura de poder salvar más vidas actualmente sin tener que trasladarse. Díganme si no es una buena noticia. Aquí nos gusta contarlas.

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7 minutos pasaron ya de la hora 10. Aquí están los Counting Crew. Mr. Jones se llama la canción, del año 1993. Mis queridos amigos, así les estamos diciendo muy buen día. Bienvenidos, bienvenidos a la mañana líder en este día lunes 11 de mayo de 2026. Coordinación y producción general, Leonor Camisay. Soy Marcelo Gazzardi. Me quedo con ustedes hasta la hora 13. Bienvenidos.

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1: 4 grados, 2 décimas la temperatura, cielo despejado. 1 grado, 1 décima la sensación térmica. Humedad 53%. Presión 950 decimal 2 hectopascales. El viento es del sector norte a 13 kilómetros por hora.
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Pardon, pardon. Canción de la hermosísima Kylie Minogue sonando a esta hora de la mañana aquí en Líder. Bueno, actualicemos datos del tiempo, mis queridos amigos. 10 grados, dos décimas en la temperatura, con el cielo despejado. Humedad 44%, presión 950, decimal 6 hectopascales. El viento es del sector norte, a 10 kilómetros por hora. 20, la máxima probable para el día de hoy, con el cielo despejado para mañana, mínima 6, máxima 23. El miércoles, cielo mayormente nublado, mínima 8, máxima 22. Y el día jueves, cielo parcialmente nublado, 7 de mínima, 20 grados de temperatura máxima probable. Luego te completo los días que faltan. Bueno, ¿cómo andan ustedes por allí? ¿Bien? Cuéntenme, quiero que me definan el lunes. ¿Para ustedes es demasiado lunes? Una definición como esa a mí ya me va a indicar que estamos muy fiacosos. O si me dicen que está todo bien, no, es un día común, común y silvestre, estoy espectacular. Bueno, es un día con energía. Pero el que diga es demasiado lunes, entonces ya más o menos me voy dando cuenta cuál es el estado por el cual estamos enfrentando un nuevo día y una nueva semana. 264-508-5809. Defínanme el lunes, por favor, este lunes, el de hoy, en este momento. ¿Cómo están ustedes? Cuéntenme, cuéntenme. Estoy leyendo aquí de reojo algunas de las apreciaciones que nos llegan a través de del WhatsApp de la radio. Así es que quiero leerlos, quiero saber de ustedes cómo está el lunes. Veo que me dicen, ¿y vos?

Mira, lunes, yo no sé, ¿viste esos lunes que decís cómo me levanté hoy? Que ni siquiera uno lo puede definir, me pasa, ¿viste? ¿Cómo es? Así que por lo pronto, vamos a furciar más, no voy a poner las canciones que ustedes me piden. Claro, contame algo nuevo. No, pidan. No, furcios pueden que hayan, sí, si no, no sería yo. ¿Qué quieren que les diga? Cuenten. Y pidan canciones, que ahí vamos a escuchar todo lo que ustedes nos están pidiendo. De esa forma vamos rapidito avanzando en la mañana y ustedes, por supuesto, van preparando el programa. Claro que sí. Bueno, me dejó Luciana Boyer un par de mensajes, dice, no pude cumplir con ellos, nos habían pedido Bruce Springsteen, Dancing in the Dark, es un tema que le habían pedido a Lu, no pudo pasarlo, pero bueno, vamos a ver si lo pasamos nosotros. Nos piden Desayuno en América, Breakfast in America, o The Logic and Song de Supertramp, qué buenas dos canciones, me gusta. Bueno, ahí algo de lo que le habían solicitado a Lucianita Boyer, muy bien. A ver, lunes solamente, el lunes lo define así, anti Luis Miguel y Carlos Rivera. Ya venimos con los tapones de punta, ¿eh? No. Fresco para chomba, dice por acá. Muy lunes y el cuerpo lo sabe, dicen. Bien, perfecto. La cama del lunes es espectacular. Sí. ¿Sabes por qué es espectacular? Porque si tenés la posibilidad de quedarte, sabes que tendrías que estar trabajando. Entonces el saborcito que tiene quedarse en cama sin estar enfermo, digo, porque si nos quedamos en cama para estar enfermo, mejor yo prefiero salir. Pero bueno, ¿viste esa posibilidad? Tiene otro sabor, digo yo, no lo sé. ¿Concuerdan? Bueno, me cuentan. 10 de la mañana, 34 minutos, tiempo de nuestro primer clásico latino de la hora, ¿quién líder?

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Ciro y los Persas. Faltan 14 minutos para llegar a las 11 de la mañana y completar así nuestra primera hora de programa. Tiempo de duetos aquí en Líder.

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4 minutos para llegar a las 11 de la mañana. Bueno, canciones que nos habían solicitado. Ahí estaba la de Supertramp, de Logical Song. Nos acercamos al primer flash de noticias de esta mañana. Antes, muy buen rock nacional. Amigos, estamos juntos hasta la hora 13. Esta es La Mañana Líder.

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0: 11 de la mañana, un minuto, 10 grados, dos décimas, la temperatura con el cielo despejado, humedad 44%, viento norte a 10 kilómetros por hora. Tal como lo había anticipado el EPRE, realiza auditorías a las empresas distribuidoras de electricidad Naturgy y Dexa para establecer si corresponden sanciones por alrededor de 35.000 cortes de luz que se registraron durante el intenso viento sonda y luego por el ingreso del sur. El ingeniero Cristian Peluso, gerente general del EPRE, destacó en los micrófonos de Radio Sarmiento que la semana pasada tuvimos dos temporales de viento. El primero fue sonda con ráfagas que fueron de magnitud y llegando a los 100 kilómetros por hora en algún momento, que produjeron una serie de daños en las redes eléctricas. Detalló el circuito del proceso relacionado con el reclamo del usuario que ingresa. La distribuidora lo procesa e identifica cuál puede ser el motivo de la falla. Hay algunas faltas que tienen que ver con daños que se han producido a nivel sistema a media tensión, que son las redes que llevan la energía hacia los puntos de consumo. Peluso resaltó que siguieron la evolución de los reclamos y las situaciones de arreglos relacionados a la red de media tensión y se resolvieron en su totalidad ya para el día domingo. En ello agregó que se analiza el tiempo que duraron alrededor de los 35.000 cortes de luz en el horario de mayor intensidad del viento en la medianoche del miércoles y en la madrugada del día jueves. El Gobierno Nacional modificó el presupuesto 2026 y aplicó un fuerte recorte en partidas de salud, ciencia y tecnología, educación e infraestructura, entre ellas por un total de 2,5 billones de pesos en búsqueda de reforzar el superávit fiscal. Entre las partidas alcanzadas por el recorte presupuestario del Gobierno figuran programas vinculados a energía, infraestructura, salud y políticas sociales. Una de las más importantes es la destinada a acciones para el uso racional y eficiente de la energía del Ministerio de Economía, que quedó con 359.497 millones. También aparece infraestructura para el desarrollo del deporte. La reestructuración además incluye obras de repavimentación y mantenimiento de la Ruta Nacional 38. También quedaron contemplados créditos para programas sociales. Además, se recortó por 500 millones de pesos para prevención y control de enfermedades transmisibles e inmunoprevenibles, 20.000 millones de pesos menos para compra de medicamentos dentro del programa Acceso a Medicamentos y 14,3 millones de pesos menos para acciones diplomáticas asociadas a la cuestión de Malvinas y Antártida. En ciencia y tecnología habrá 900 millones de pesos menos para el diseño y construcción de 4 satélites, 400 millones de pesos menos de actividades centrales, entre otras. Y en seguridad se destinarán 11,8 millones de pesos menos para el servicio de bomberos y en el INDEC el recorte alcanza los 703 millones de pesos menos. La justicia boliviana ratificó la declaración de rebeldía y la orden de aprehensión contra el expresidente Evo Morales, luego de que no se presentara al inicio de juicio oral por el delito de trata agravada de menores en el Tribunal Departamental de Justicia de Tarija, el sur del país. El juez Carlos Oblitas suspendió el inicio del juicio que se había instalado a las 8:30 horas, hora local, ante la ausencia del acusado. 10 grados, dos décimas, la temperatura, cielo despejado, humedad 44%, viento norte a 10 kilómetros por hora. Pronóstico para el resto de la jornada, máxima probable 20 grados, cielo despejado. 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
1: 10 grados, 2 décimas, la temperatura con el cielo despejado, humedad 44%, presión 950, decimal 6 hectopascales, el viento es del sector norte a 10 kilómetros por hora.
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Bueno, muy bien, 11 de la mañana, 31 minutos. Bueno, muy activos ustedes por allí. Me encanta por supuesto, ¿eh? Así que muchísimas gracias. Qué buena definición esta. Dice un oyente que el lunes es ese día en que mi café necesita otro café. Bien ahí. Eso lo dice todo, ¿eh? Ya, si tu café necesita un café, estamos en el horno, ¿eh? Lunes elevado a la potencia 3, dicen acá. Muy bien ahí, muy bien, me gustó. Una que por aquí dijo no fue a gimnasio porque tenía fiaca. Viste que el lunes es como que todo se perdona, ¿no? Claro. Demasiado lunes. Recargado, Matrix recargado, dice por acá. Bueno. Definición de lunes estamos leyendo. Estamos diciendo también que nos mandaran eso. Lunes espléndido. Un tema piden acá a propósito de definir al lunes como espléndido. 100 años de Abel Pintos. Bueno. Lunes, muy lunes. Como canción con cafecito caliente. Canción de invierno con cafecito caliente. Bien. Nos piden el tema Escucha tu corazón de Laura Pausini y de Tasmin Acher, Sleeping Satellite. Qué buenas canciones. Qué buenas canciones. Me gustaron ambas, ¿eh? Obvio. Excelente lunes, dicen por acá. Bueno, bien. Me gustó. Feliz semana. Nos piden el tema de Talk Talk It's My Life. Temazo, lunes normal, con ganas de hacer cosas, dice, con energía y con actitud. Bien ahí, muy bien ahí. La canción de Maná dice, hoy el lunes duele. Apá. Apá. Muy lunes, recién desayunado. Muy bien. Ah, estás de vacaciones. Perfecto, muy bien. Qué lindo estar de vacaciones a mitad de año, chicos. ¿Quién pudiera? Buen lunes con hermosa actitud. Nos piden el tema de Celine Dion con Bee Gees, Immortality. Qué lindo tema, sí. Es un lunes espectacular, dicen por acá. Muy bien, me gusta. Ven ahí, genial. Lunes espectacular, me encantó. Nos piden la canción... de Los Redondos. Ah, bien, perfecto. Déjame que la busque a ver si anda por allí, amigo. Con mucho gusto. Muy lunes, mucha limpieza este fin de... Después del vientito. ¿Cuándo fue que llegó el viento sur? ¿El viernes? ¿O el jueves? ¿Cuándo fue? Digo para saber si ya lo he comentado, porque yo estaba por hacer un comentario del viento sur y a lo mejor ya lo hice, entonces quedó así como desfasado, como desactualizado. El viernes a la noche llegó, me dicen, listo, entonces no lo hice. No hice el comentario. Hago de cuenta como que no he dicho nada. Che, qué el viento el viernes, ¿eh? ¿Cómo la pasaron? ¿Cómo la pasaron con el viento? ¡Qué tremendo! ¡Por favor! ¡Oh! Y ahora salta otro y me dice, ya lo dijiste. Tierra, señores, hasta debajo de las muelas. Imagínate, con eso te digo todo. Pero bueno, la cosa parece tranquila en cuanto a tiempo esta semana. No, eso no cuenta. Si lo dije ya no cuenta. Pero el frío que se vino, Dios mío. Señoras y señores, 11 de la mañana, 35 minutos para comunicarse con nosotros. 264-508-5809. Así que bueno, vamos a presentar el segundo clásico latino de la hora, ¿les parece? ¿Qué? ¿Qué fue eso que salió? Yo dije que para mí era mucho lunes, muy lunes, así que... Equivocaciones y furcios a la orden del día. Hasta el momento vengo bien, me parece. No lo sé. Ustedes juzguen. Clásico latino.

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buena canción. Por favor, qué buena canción. Bueno, 11:54, de pie para otro comienzo, dicen por acá. Muy bien, muy bien. No. No, no, no, este es inaceptable este comentario. Los lunes tienen sabor a sopita, dicen. No, no, no, no. Igual que en casa, los lunes tienen aroma a arroz amarillo. No, chicos, no, no, no, no, no. No voy a comer a casa hoy. Bueno, saludos, saludos, saludos a todos ustedes. Tienen olor a la comida que ustedes quieran, por supuesto que sí. Pero uno tiene ciertas preferencias, chicos, obvio. Nos piden el tema de Black Hole Sun de Soundgarden. Muchas gracias, lo vamos a buscar, ¿eh? También está el de Tal Tal, que no lo hemos pasado aún. Dice acá un oyente, es muy, muy lunes, y yo ahora me acuerdo de esto que había pasado la semana pasada. Dice, está como para un compilado de lentos. Yo no sé qué dicen ustedes, lo que diga la mayoría. Si ustedes quieren un compilado de lentos, voten ya, porque tengo que prepararlo. Tampoco se trata de decirme, mirá, hacelo. No, tampoco el delivery, ¿no? Ustedes mandan, ustedes me dicen, ¿eh? Por favor. Ya aquí hay un voto negativo. No, dijeron. No, por otro lado, sí los lentos. Bueno, díganme. Lunes de sopa de pollo, ¿no? ¿Viste la sopa de pollo que solían prepararse con las patas de pollo? No, chicos, no. Bueno, 264-508-5809, compilado de lentos, tiene que ser ya la votación. Así es que yo espero los datos, o mejor dicho, los votos, para saber si vamos con lentos o no. Mientras... Yo no sé si lo dije, pero para mí esta canción... Yo me acuerdo en el año 86, creo. 86, 85, en plena secundaria, este tema sonaba... ¡Dios! Piel de gallina en este momento, chicos. Cómo me encanta esta canción y me trae tantos recuerdos. Espero que ustedes también. Miguel Mateos, tengo que parar. 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

0: 12 del mediodía, un minuto. 10 grados, 2 décimas, la temperatura, cielo despejado, humedad 44%, viento norte a 10 kilómetros por hora. Con la afirmación que no habrá nueva propuesta de acuerdo económico para los más de 300 damnificados por el caso Branca Motors, que pagaron por motos cero kilómetro y no las recibieron, hay nueva instancia en el proceso. Este lunes, el fiscal de la UFI, Delitos Informáticos y Estafas, Guillermo Heredia, afirmó que no hubo voluntad de acreditar la primera de las 5 cuotas fijadas y que analizan una de las decisiones de la juez de garantías, Carolina Parra. El día viernes, a las 4 de la tarde, se llevó adelante la audiencia solicitada por el Ministerio Público Fiscal, que tenía que ver con revisionar las cláusulas del acuerdo de reparación integral que se había alcanzado en abril. Luego de que se homologara la propuesta de reparación integral el 13 de abril, la juez de garantías dictó la homologación de la propuesta. A casi 7 meses de la sanción de la ley de financiamiento universitario y en medio de una escalada del conflicto entre el gobierno y las universidades nacionales, el Consejo Interuniversitario Nacional, gremios docentes y no docentes, organizaciones estudiantiles y distintos sectores políticos convocaron para este martes a una nueva marcha federal universitaria. En la previa, este lunes habrá clases públicas en distintas facultades de la UBA para poder mostrar el reclamo. La movilización tendrá su acto central a las 17 en Plaza de Mayo y replicará en distintas ciudades del país. Será la cuarta marcha federal desde el inicio de la gestión de Javier Milei y tendrá como eje el reclamo por la aplicación de la ley aprobada por el Congreso y todavía no ejecutada por el Poder Ejecutivo. La justicia boliviana ratificó la declaratoria de rebeldía y la orden de aprehensión contra el expresidente Evo Morales, luego de que no se presentara al inicio del juicio oral por el delito de trata agravada de menores en el Tribunal Departamental de Justicia de Tarija, al sur del país. El juez Carlos Oblitas suspendió el inicio del juicio que se había instalado a las 8:30, hora local, ante la ausencia del acusado. 10 grados, 2 décimas la temperatura, cielo despejado, 64% la humedad, viento del sector norte a 10 kilómetros por hora. Pronóstico para el resto de la jornada, temperatura máxima probable, 20 grados con el cielo despejado. 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
4: Grados, dos décimas, la temperatura con el cielo despejado, humedad 44%, presión 950, decimal 6 hectopascales, el viento es del sector norte a 10 kilómetros por hora.
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4: Bueno, rápidamente entonces, a ver. Copado de lentos, sí señor, dicen por acá, muy bien, compilado de lentos. Por otro lado dicen no. Lentos, sí. Buenas, sí, quiero lentos, muy bien. Los viernes movidos, hoy lentos, bueno, perfecto. Aquí aprovecha, te dicen poner algo de Sebastián Yatra, bueno. Bien, voto por lentos, pues bien. Movidos en inglés, dicen acá, ven arriba, lentos no. Pero eso, como dijo el amigo recién, en los viernes. Hoy, otra cosa. Nos piden Penélope de Diego Torres, excelente. Lento, Samantha San, Emotion. Qué buena canción esta de Samantha San, ¿eh? No lo puse. Muy bueno, muy bueno. Vamos con el compilado de lentos, dicen por acá, perfecto. Bueno, vamos con ese compilado de lentos, dice por acá. Bueno, bueno, pero que está bueno el lunes, está bueno. No es que sea tan trágico. Bueno, listo. Muchísimas gracias. Señoras y señores.

Ay Dios, qué música, por favor. Amigos, organicemos una fiesta, pero que en la fiesta hayan solo lentos, nada de movidos. Una noche de lentos, imagínense eso. Qué lindo, por Dios. Bueno, estos quedaron afuera, me pongo a elegir yo y me vuelvo loco y no paro más, sin entender que hay tiempos que cumplir, chicos, ¿eh? Claro, mira, Gino Vanelli no puede faltar, obviamente, te leí justo antes de que borraras, ¿eh? Claro que no puede faltar, pero va a faltar porque no lo encuentro.

Bueno, 12:28. Tenemos que vender, chicos. Sí, señor. Hay que ponerle nombre a la fiesta de los lentos y nos convocamos todos, ¿eh? Oh. Extreme. Eric Carmen. Don Johnson. Cyndi Lauper. Chris Stapleton. Chris Isaac. Chicos, basta. Hasta aquí llegamos con este segmento. Yo he cumplido lo que prometí la semana pasada y lo que pidieron hoy a la mañana. Más no me pueden pedir, ¿eh?

0: Bueno, señoras y señores, corte, volvemos en un ratito nada más con La Mañana Líder.
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8 minutos para llegar a la hora 13. Aquí lo tenemos a Roger Hudson, ex vocalista de los Supertramp. Qué buena canción esta. You Make Me Love You se llama esta canción. Bueno, vamos a escuchar el penúltimo, que es algo de rock nacional clásico, como siempre. A esta hora nos gusta disfrutar. Después nos vamos a despedir con alguna otra canción que ustedes gusten escuchar a esta hora de la tarde, mis queridos amigos. 8 minutos para la 1 de la tarde. Todo esto antes de las noticias, obviamente, ¿eh?

Tres minutos para llegar a la una de la tarde y nosotros nos vamos. Amigos, como siempre, es un placer enorme compartir nuestras mañanas con ustedes. Espero que ustedes las pasen igual de bien que nosotros. Así es que si es así, nos vamos a reencontrar mañana a las 10 de la mañana después de la primera edición de Informe Líder con Luciana Boiro. Ahora sigue la segunda edición junto con Leandro Santandreu, que llega en minutos nada más aquí a Líder 104.3. Coordinación y producción general, Leonor Camisay. Soy Marcelo Icazati. Canción solicitada hace rato por uno de ustedes. Nos vamos con Laura Pausini. Feliz lunes para todos. Nos encontramos mañana. Chau.

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importante de la temperatura para el domingo de esta semana, con mínima de 3, máxima de 14. Iniciamos con los principales títulos de la jornada.

cuarta marcha universitaria para la Universidad Nacional de San Juan. El gobierno debe entender que estamos en un sistema republicano. Desde la Universidad Pública reaccionaron de manera crítica a lo que consideran un capricho del gobierno nacional por la no aplicación de la ley de financiamiento universitario. Orrego visitó la 50ª edición de la Feria Internacional del Libro. El gobernador y el vicegobernador Fabián Martín apoyaron a los expositores sanjuaninos. San Juan Cerca llegará a Sarmiento con servicios y trámites. La segunda semana del operativo integral más el tren de capital humano se desarrollará en Cañada Honda. Recortaron el presupuesto a los parques nacionales. En San Juan afecta a dos de ellos. El gobierno nacional oficializó una reducción de más de 2.500 millones de pesos en el presupuesto destinado a áreas protegidas. La medida impacta en 46 parques nacionales de todo el país, incluidos dos emblemáticos espacios naturales sanjuaninos, el Leoncito y la Reserva San Guillermo. Crisis en los hospitales de la Universidad de la UBA. Denuncian que solo queda presupuesto para 45 días. Denuncian una caída salarial del 55%, la fuga de profesionales y el rechazo de pacientes por falta de insumos, calificando el escenario como un genocidio por goteo.

San Juan apuesta a proveedores locales y grandes inversiones mientras espera la decisión de Vicuña. Terminó una feria minera histórica y el ministro de Minería de San Juan realizó balances de lo vivido. Ley de proveedores, Vicuña e inversiones.

temporal en San Juan, el servicio eléctrico se normalizó casi 100 horas después del temporal y el EPRE evalúa sancionar a Naturgy. Las ráfagas que alcanzaron cerca de 100 kilómetros por hora provocaron daños en la red de media tensión y cortes masivos en toda la provincia.

Arranca el Hot Sale en San Juan. Ofertas, rubros y advertencias sobre estafas. El evento de comercio electrónico más importante del país arranca en San Juan con la participación de grandes marcas nacionales. El sector comercial apuesta a las promociones en electrodomésticos, calzado y viajes para motorizar el consumo. Informe Líder. Principales títulos.

firme postura de la Unión Industrial Argentina para priorizar a los proveedores de San Juan. El industrial marcó la diferencia entre proveedores instalados y valijeros que se van de San Juan cuando hay complicaciones. La Expo San Juan Minera 2026 posicionó a la provincia en el sector minero mundial. Ante esto, el programa Te lo tengo que decir, que se emite en la pantalla de Warpe TV, el secretario del Departamento Minero de la Unión Industrial Argentina, Hugo Goransky, desglosó el impacto estratégico de la Ley de Proveedores Mineros. En el ámbito nacional de las noticias, el riesgo país rompió el piso de los 500 puntos básicos en medio de una nueva suba de los bonos argentinos. Los títulos soberanos suben 0,2% y acumulan una mejora del 3%.

En lo que va de mayo, el indicador del JP Morgan cae 15 puntos a 498 unidades, un mínimo desde el 2 de febrero. El S&P Merval gana un 0,4% y Wall Street se sostiene en zona récord para Argentina. Vista aumentará su producción en Vaca Muerta para alcanzar los 160.000 barriles diarios con una inversión de 1.800 millones de dólares. Tras la incorporación de nuevos bloques en la cuenta neuquina, la empresa se consolida como la principal productora independiente de petróleo de la Argentina. Son solo algunos de los títulos que ampliaremos hasta las 14 aquí en Informe Líder 104.3. Te acompañamos con música y noticias en la vuelta a casa. Comienzo de semana. 11 días pasaron ya del mes de mayo.

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13:35. 18 grados 5 la temperatura, el cielo despejado en nuestra ciudad capital, la humedad del 23%. El viento sí, se nota del noreste a 8 kilómetros por hora, apenitas, pero sí se nota. La visibilidad es óptima y la máxima pronosticada para hoy 20 grados. Miren, durante toda la semana más o menos iguales temperaturas, la más alta la tendríamos mañana con máxima de 23 grados. Se viene la cuarta marcha universitaria para la Universidad Nacional de San Juan. El gobierno debe entender que estamos en un sistema republicano, cada uno defendiendo su verdad. Este martes se va a realizar la cuarta marcha universitaria por la aplicación de la ley de financiamiento universitario en un escenario de tensión con el gobierno nacional. Desde la Universidad Nacional de San Juan destacaron que es preciso conocer las instancias legales en las que está el reclamo de la Casa de Altos Estudios y se refirió a la actitud de la gestión de Javier Milei. El objetivo, dicen, es que la comunidad sanjuanina sepa que mañana realizan una gran marcha federal, la cuarta, que se va a realizar en todos los rincones del país, para exigir definitivamente a un gobierno caprichoso, así lo titulan ellos, un poder ejecutivo que no entiende que el poder legislativo hace las leyes y el poder judicial controla la aplicación de las leyes. Esto lo dijo en rueda de prensa el rector de la Universidad Nacional de San Juan, Tadeo Berenguer. Sobre la ley de financiamiento universitario, recordó que ha sido vetada, fue rechazado el veto, y las universidades nacionales hemos iniciado acciones legales al gobierno nacional para que cumpla. Esto se hizo en dos cámaras de apelación de primera y segunda instancia y se intima al gobierno a que cumpla con la ley. El gobierno no la cumple y debería estar en estado de rebeldía. Y marcó que no entiende por qué el poder que debe controlar, que es el judicial, no lo aplica en este momento. Ahora lo eleva a la última instancia que le queda, que es la Suprema Corte de Justicia, pero los efectos de las cautelares que sacaron, la primera y la segunda, tienen efecto ejecutorio, no suspensorio. Pero pareciera, dice, que algunos han interpretado que al elevar esta demanda a la Suprema Corte de Justicia tiene un efecto suspensorio y solamente es un paso técnico que debe cumplirse, pero no suspenderse, lo que las dos cámaras anteriores han dicho. Mañana es la marcha. Orrego visitó la 50ª edición de la Feria Internacional del Libro. El gobernador, conjuntamente con el vicegobernador, están en Buenos Aires. Hablamos de uno de los encuentros culturales más importantes de Latinoamérica, donde acompañan a los expositores sanjuaninos que representan a la provincia a través de sus obras, producciones y propuestas culturales. San Juan expone así el talento de autores locales, bibliotecas y referentes culturales, reafirmando el valor de la literatura y la producción intelectual con herramientas fundamentalmente para fortalecer, digamos, la identidad provincial y generar oportunidades para las nuevas generaciones. Raro suena, pero es realmente lo que quiero decirles. El gobernador Marcelo Orrego recorrió la feria junto al vicegobernador Fabián Martín. Y en este marco, el mandatario destacó la importancia de la presencia sanjuanina en la feria y expresó que fueron parte de uno de los encuentros culturales más importantes de Latinoamérica, mostrando la identidad de la provincia y el enorme talento de autores, bibliotecas y referentes culturales sanjuaninos. San Juan Cerca llegará a Sarmiento con servicios y trámites. Estoy hablando de la segunda semana del operativo integral más el tren de capital humano que se va a desarrollar todo esto en Cañada Honda. Así que atención porque esto es lo que se viene para esta semana. Reitero, San Juan finalmente va con los servicios a Sarmiento, servicios y trámites. Luego de haber atendido a miles de personas en Albardón, operativos integrales San Juan Cerca, junto a los servicios nacionales que se brindan en el tren de capital humano, se van a trasladar hasta la localidad de Cañada Honda, a más de 10 kilómetros de la villa cabecera del departamento Sarmiento. La atención, amigos de Líder, va a ser desde el 11 hasta el 15 de mayo, de 8 a 13:30. Fundamentalmente la decisión de trasladar a esta zona la mayor cantidad posible de trámites que se realizan en el centro cívico, el laboratorio de lentes, del programa Ver para Ser Libres, las consultas de ANSES y la posibilidad de hacer el DNI a través del RENAPER, está relacionado principalmente con que en el lugar hay vías activas del ferrocarril, por lo tanto puede acceder la formación tranviaria que durante todo el mes de mayo destinó Nación para que trabajara en la provincia. Hasta ahí se pueden acercar los vecinos de todos los otros distritos también y departamentos cercanos. Inclusive desde el municipio se ha dispuesto una serie de movilidades para poder trasladar a los interesados que viven en distintos puntos como Cochagual Norte, Punta del Médano, Costa Canal, Cochagual Centro y Costa Canal, La Sílvica, Calle Corrientes, Mediagua, Colonia Sur, Barrio Solidaridad, Colonia Norte, Las Lagunas, Tres Esquinas, San Carlos, Guanacache, Retamar.

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0: camiones cargados de cobre saliendo de San Juan, pero ya está empezando a mover otra cosa: empresas, inversiones, capacitaciones y expectativas. Ese fue uno de los principales mensajes que dejó el ministro de Minería, Juan Pablo Perea, tras el cierre de la Expo Minera, a la que calificó como histórica, con la asistencia de más de 30.000 personas. La expectativa ahora está puesta en el megaproyecto de cobre Vicuña y en cómo los sanjuaninos pueden aprovechar el movimiento económico que viene. El funcionario aseguró en declaraciones a Radio Sarmiento que la provincia atraviesa un momento clave y que cada vez más compañías quieren desembarcar en San Juan para prepararse ante el crecimiento que podría generar el desarrollo de grandes proyectos mineros, especialmente los vinculados al cobre. Es impresionante la cantidad de reuniones que tienen con empresas que quieren venir a apostar a la provincia, según dice Perea, remarcando que eso se traduce en trabajo para los sanjuaninos. Uno de los puntos que más destacó el ministro fue el rol que podrían tener las empresas sanjuaninas en esta nueva etapa. Sostuvo que la provincia ya cuenta con experiencia minera acumulada y que muchas firmas locales están en condiciones de crecer junto a las grandes inversiones internacionales. Los sanjuaninos, dijo, ya tenemos la experiencia de todo esto, y agregó que hoy existen posibilidades de asociarse con capitales más grandes para prestar servicios o ampliar negocios. La idea del gobierno es que el movimiento económico que genere la minería no quede solamente en las compañías multinacionales, sino que también alcance a empresas locales, comercios y trabajadores sanjuaninos. Y en ese marco, Perea mencionó casos concretos de firmas internacionales como Finning y Sandvik, que ya se encuentran trabajando en San Juan y desarrollando tareas de formación y capacitación. ¿Cuál es la gran expectativa, amigos del líder? Vicuña. Mientras tanto, Perea advirtió y admitió que gran parte de las miradas siguen puestas en Vicuña, que es el gigante proyecto de cobre impulsado por Lundin y BHP en el departamento de Iglesia. Perea explicó que el proyecto continúa avanzando técnicamente y que actualmente se espera una decisión final de inversión, un paso clave para definir el ritmo de desarrollo futuro. Aclaró que se trata de una instancia técnica y empresarial en el sector minero. Hay expectativa porque una definición positiva podría acelerar inversiones millonarias y generar un fuerte impacto económico en la provincia durante los próximos años. Una nueva ley para proveedores, hablar sobre esta nueva norma que se diseña para los proveedores mineros. Perea reiteró que se trata de una ley de desarrollo local minero porque no estará enfocada solamente a las empresas proveedoras, sino también en un esquema más amplio de crecimiento económico ligado a ese sector. Es una ley que puede llegar a ser superadora. La intención oficial es que el proyecto pueda tratarse en la legislatura provincial durante este mismo mes de mayo, aunque no se precisan aún fechas. Y lo otro es la señal internacional, amigos del líder. Uno de los momentos que el ministro Perea destacó de la feria fue la apertura simbólica realizada desde San Juan de la Bolsa de Toronto, uno de los mercados mineros más importantes del mundo. Según dijo el ministro, el acto realizado tuvo una convocatoria récord. Ha sido el mayor acto de apertura en 170 años de historia de la bolsa en cantidad de concurrentes. El gesto fue leído por el gobierno como una señal internacional de que San Juan empieza a posicionarse fuerte dentro del mapa minero global, especialmente por el potencial del cobre. Así que, como ustedes, yo y todos, esperando que realmente se concrete parte o algo o todos nuestros sueños. Bueno, vamos a la otra cara de la moneda de este fin de semana. El viento, lo que fue, y el servicio eléctrico que se normalizó casi 100 horas después del temporal, y el EPRE evaluando sancionar a Naturgy. El fuerte temporal de viento tuvo un impacto significativo en el servicio eléctrico. En el punto más crítico, más de 35.000 usuarios quedaron sin luz. Según está informando el EPRE, recién este domingo se logró restablecer por completo el suministro de la red de media tensión que había concentrado los daños más importantes. En paralelo, el organismo avanzó con auditorías y estudios para definir si corresponde aplicar sanciones a la empresa Naturgy por cortes registrados. El gerente del EPRE se llama Cristian Peluso y nos explicó en Radio Sarmiento que durante el momento de mayor afectación hubo alrededor de 35.000 suministros o incluso algo más sin servicio, remarcando que las fallas más complejas fueron las que demoraron la normalización. Y en ese sentido, precisó que los últimos trabajos sobre la red de media tensión se completaron durante la jornada del sábado. De acuerdo a lo detallado por el funcionario, los principales daños se produjeron en ese nivel de red, muchas veces como consecuencia de la caída de árboles y estructuras a raíz de ráfagas que alcanzaron velocidades cercanas a los 100 kilómetros por hora. Y además se indicó que el ingreso del viento sur el viernes por la noche generó nuevos inconvenientes, lo que derivó en más reclamos por parte de los usuarios. Peluso también sostuvo que desde el EPRE se llevó adelante un seguimiento permanente, tanto de las quejas como de la respuesta brindada por la distribuidora frente a cada problema. Todo fue, dicen ellos, debidamente documentado y ahora comienza una etapa de análisis de la que podrían surgir, si corresponde, sanciones. Poca plata, pero arranca el hot sale en San Juan. Ofertas, rubros, advertencias sobre estafas, ojo al piojo, porque desde hoy y hasta el próximo miércoles, San Juan se suma a la nueva edición del hot sale, el evento de ventas online que nuclea más de 800 marcas en todo el país. Las expectativas en la provincia están puestas en el aprovechamiento de herramientas de financiación que en algunos productos específicos alcanzan hasta las 24 cuotas sin interés, sumado a descuentos que oscilan entre el 10 y el 65%. Hermes Rodríguez es el presidente de la Cámara de Comercio y Servicios de San Juan y destacó que a pesar de ser una iniciativa nacional, tiene un impacto directo en las sucursales instaladas en el territorio sanjuanino. Cualquier tipo de estos eventos hace bien, dijo Rodríguez. Los rubros destacados, históricamente el interés de los consumidores sanjuaninos se vuelca hacia la tecnología y el equipamiento del hogar. Al respecto, Hermes Rodríguez señaló que los electrodomésticos son los que han llevado la delantera, seguidos por el calzado, ópticas, sector de viajes que suele presentar numerosas promociones en pasajes. Amigos de Líder, nosotros llegamos hasta aquí con toda la información, agradeciéndoles a todos que hayan estado del otro lado, invitándolos a que se queden, porque nosotros ya nos venimos con el Retro Líder, con un puñado de canciones enganchadas para compartir. Ha sido un placer haber estado con ustedes, debo decirles, hasta luego o hasta mañana.
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Bienvenidos. Hasta las 15. Haremos lo imposible para que esta no sea una tarde más.

Amigos de Líder, buenas tardes para todos. Les doy la bienvenida. En una tarde que se viene con muy buena temperatura. Temperatura ideal como para compartir este tipo de música, canciones con historia.

después de un fin de semana increíble. Bueno, finalmente fue la fiesta 80, 90 y más. Finalmente pudimos disfrutar con toda nuestra gente de esos 15 años. Una fiesta muy emotiva, principalmente para nosotros, y verlos a todos allí. La verdad que fue impresionante, un gentío, una cosa de loco. Como siempre ocurre con 80, 90 y más, la posibilidad de tocar con el Negro Luna, con Javier Abayay. La tecnología desplegada en esta fiesta, impresionante, que volvió a dar que hablar. Increíble la cantidad de gente y lo bien que le hemos pasado. Afuera mucho frío, adentro era verano y nos hemos divertido como corresponde, como debe ser. Así que, bienvenidos. La propuesta ahora, hasta las 15, le metemos buena música de las que tanto nos gusta. Esto es

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14:35 minutos. 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Toca Leandro Santandreu en vivo.

En San Juan, cuando el sol finalmente se rendía tras ese imponente perfil de la precordillera de la que me enamoré hace mucho tiempo, la ciudad no se dormía, se transformaba. Te digo más, el aire caliente de la tarde en algún momento empezaba a ceder y todos decíamos por fin a respirar, y cedía ante una brisa que bajaba de los cerros. Siempre en el momento en el que esperábamos que llegara el sur, que no llegaba tan fuerte como los otros días. Sí, obviamente, algunos días sí, pero a veces era tan esperado decir esa frescura para ver si dormimos, si por fin la tela mosquitera nos salva del enjambre que había afuera. Y era entonces cuando se producía el milagro diario, el encendido del alumbrado público. Esas luces amarillentas por mi barrio que tardaban unos segundos en tomar fuerza entre, ¿qué puedo decir?, parpadeos, porque no arrancaban como la de ahora así de inmediato. Iba, prendía, apagaba hasta que se quedaba prendida. Era la señal de que comenzaba el tiempo de los secretos, de las risas, la verdadera magia del barrio, la de mi barrio. En aquellos años 90, las veredas sanjuaninas eran extensiones de nuestro propio living. Todos sacaban la mesa afuera, la mesa con mantel, y pasaban los vecinos y saludaban. ¿No va a quedarse a tomar un vasito de granadina? Y ahí se quedaba.

y bajo el halo dorado de los focos de la calle se tejía una red de complicidades que hoy nos estremece recordar. Estaba el grupo de los más chicos, agachados junto a la acequia, haciendo barquitos de papel o intentando pescar algo en el agua que corría, que en aquella época era un placer sentir el agua que corría fresca, mientras los más grandes se sentaban en los puentes de piedra a arreglar el mundo. Lo más cautivador, amigos del siglo XXI, era esta atmósfera de la que les cuento, que era de confianza absoluta. Nosotros estábamos en la vereda sin ningún tipo de miedo de que pasara algún loco y te metiera un palo o se llevara la bici. Los secretos no se mandaban por texto. Se susurraban al oído mientras compartíamos una bolsa de semitas compradas en la panadería de la vuelta, esa que todavía tenía el horno de leña encendido. El alumbrado público era nuestro reflector de escenario, ¿viste? Bajo su luz se declaraban los primeros amores de verano, esos que nacían entre el olor a jazmín y el sonido de los grillos, cuando es que no tenías una bodega cerca y sentías el orujo allí que comenzaba a lanzar ese aroma tan particular. Y se sellaban amistades de fierro con una simple promesa típica de sanjuanino que comenzaba a contarle al otro lo bueno y lo malo. Yo recuerdo lo que era tener vecinos, que al ver que la charla venía para largo, sacaban la manguera para refrescar la vereda y de paso nos convidaban un vaso de jugo bien frío o un matecito dulce. No había extraños en la cuadra, no había extraño, y el que era extraño todos lo señalaban y sabían que era el extraño. El alumbrado público iluminaba en territorio donde todos éramos familia. Si alguien pasaba en bicicleta, saludaba. Si un auto bajaba la velocidad, era para preguntar por alguien o simplemente para saludar, porque antes era así. Éramos los guardianes de una alegría simple que no necesitaba de grandes lujos, solo de la presencia del otro. Lo que por ahí sé que muchos de ustedes no pueden llegar a entender es que en aquellas épocas no andábamos con esa cosa en la mano. En aquellas épocas nos veíamos frente a frente, nos mirábamos a los ojos, sabíamos si el que estaba del otro lado nos estaba fingiendo una sonrisa o si realmente le salía de corazón, ¿viste? Podíamos quedarnos ahí, haciendo esquina, como decíamos, hasta que el sueño nos vencía, porque sabíamos que San Juan era un pañuelo y que en ese foco de luz en la calle era como un faro que nos mantenía a salvo. Secretos de travesuras, planes para el próximo picnic, debates infinitos sobre si el sonde iba a bajar al día siguiente. Ese alumbrado público de los 80 y 90 no solo iluminaba el asfalto o la tierra de nuestras calles, iluminaba nuestras almas. Nos enseñó a tener coraje para decirle en la cara a esa chica, en mi caso, a ese chico, a lo mejor en el tuyo, lo que queríamos decir. Nos enseñó el valor de la palabra, el respeto por el vecino, la belleza de los momentos compartidos sin apuro. A mí particularmente, la alegría de decir, che, acá hay familia, y acá la familia se junta, y yo me voy a dormir con alguien que me tapa o me sube la frazada hasta el cuello. Hoy, al caminar bajo las modernas luces LED, creo que cerramos los ojos y todavía podemos ver aquel resplandor cálido de nuestra infancia. Porque aunque las lámparas cambien, el secreto mejor guardado sigue siendo el mismo. El mismo que teníamos en esas noches de barrio. Esas noches que nos cautivaban con el cielo estrellado de San Juan. Y ni te cuento si se llegaba a cortar la luz, cómo se veía el cielo. Fuimos los chicos más felices del mundo y no lo sabíamos. Y esa, la luz de la nostalgia linda y positiva, estoy seguro que no se apaga más. Se me ocurrió porque ahí encontré entre todos ustedes un viejo amigo que quise mucho y que quiero mucho, un profe de gimnasia que siempre estaba al lado mío en las buenas y en las malas y que era el que preguntaba, ¿viste? El que se daba cuenta cuando uno tenía una cara u otra. Y me ponen un mensaje, dame la oportunidad de invitarte a un café. En estos días puede ser. ¿Cómo la oportunidad? El café lo tomamos en cualquier momento. Siempre. Porque los amigos que siempre estuvieron, siempre están. Y siempre van a estar.

De eso se trata, gente. Simplemente hay que hacerse el espacio y con eso ya es suficiente. La buena gente no se olvida. La buena gente queda siempre. Al contrario, por ahí vamos haciendo espacio para los que están y llenar los que se fueron.

Y aquí es donde está ya la malla. La magia, pero la magia grande. La de la gente. Chris Martin acababa de volver a subir a un escenario. Luego de una enorme depresión. Se encuentra con su amigo, Jacob Collier. Todos los que estaban allí tararean con una entonación increíble, como si fuese un coro de 23.000 personas que estaban en el lugar. La cara de Chris Martin en este momento es indescriptible. Mira a su alrededor y no puede creer el nivel de afinación. Es él el que está en el teclado ahora.

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0: amigos de Líder. Un placer enorme haber estado con ustedes. De corazón, lo hemos pasado genial. Buena temperatura, los dejo también con eso, con muy buena temperatura. 16 grados 6 a esta hora. 19.8, ahí actualizó, 19.8. Ahora sí condice con lo que estoy viendo desde el ventanal. Buena tarde como para hacer trámites, como para ir a visitar amigos, como para hacer tareas los del cole, como que para que los niños se acuerden temprano de todo lo que hay que comprar en la librería hoy. Que no me pase como el sábado. Sábado yéndome a la fiesta 80-90 y más, enterándome que teníamos que hacer las tres pirámides de Keops para el lunes, ¿eh? Y en... Sí, en Tergopol. Pero me transformé en Tutankamón y las pude hacer. Y entonces después decí, che, menos mal que pude.
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0: Los quiero concentrados, ¿eh? Meli, Bauti, nada de pelearse en la mesa. Roberto, vos vas desde el arranque con el desayuno. Y vos, mamá, ojo con los comentarios ácidos, ¿sí? Vamos, vamos que podemos.
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1: 3:30 de la tarde, sigue subiendo la temperatura, 18.4 en estos momentos, con cielo despejado y una humedad del 43%. Se espera buen tiempo para el resto de la jornada y de la semana. Mañana martes también buen tiempo, con cielo despejado prácticamente todo el día, mínima de 10, máxima de 19.

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1: El hora 16, la temperatura en la ciudad 18 grados. La inflación en la ciudad de Buenos Aires fue del 2,5% en abril. El dato refleja una desaceleración respecto al 3% registrado en marzo, con un acumulado en el año del 11,6% y del 32,4% interanual. El informe indica que el rubro transporte fue el que mayor impacto tuvo sobre el indicador. Casación concedió el arresto domiciliario a Devido. El beneficio le fue otorgado ante informes médicos que identifican dolencias cardíacas y enfermedades crónicas que exigen tratamientos permanentes. El juez del Tribunal Oral Federal 4 ya ordenó su traslado desde el penal de Ezeiza al domicilio del ex funcionario en Zárate. En la hora 16, la temperatura en la ciudad 18 grados. Se espera buen tiempo para el resto de la jornada y de la semana.
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0: Bon Jovi, Wanted Dead or Alive, casi las 4:30 en la República Argentina. La temperatura en estos momentos, 18 grados 5 décimas, con cielo despejado. Se espera buen tiempo para el resto de la jornada y de la semana.
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0: Cerramos esta hora en Aspen 102.3 con KC and the Sunshine Band. That's the way I like it.
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0: Es la hora 17, un minuto, la temperatura en la ciudad 19 grados. El mercado aerocomercial argentino tuvo el mejor inicio de año de su historia. De acuerdo con los últimos datos de la Administración Nacional de Aviación Civil, el sistema aeroportuario movilizó 17.897.000 pasajeros entre enero y abril, una cifra que superó en un 5% el máximo anterior alcanzado en 2025. El mercado de cabotaje, sin embargo, mostró una caída del 4% interanual, pero se mantiene 8% encima de 2024. El celular del contratista de Adorni aún no pudo abrirse. El teléfono de Matías Tabar todavía no pudo ser desbloqueado por la justicia y la tarea ahora se encomendó a una dependencia especializada. El jefe de gabinete, Manuel Adorni, designó a un perito y actuará otro por parte de la fiscalía. Es la hora 17, 2 minutos. La temperatura en la ciudad, 19 grados. Se espera buen tiempo para el resto de la jornada y de la semana.
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0: En el año 1983, Eurythmics lanzaba el tercer álbum de estudio y es el que tenemos acá para escuchar con vos con el sonido inigualable del vinilo. Se llama Touch y lo vamos a poner del lado A en la primera banda. En Aspen 102.3, el sonido del vinilo de Eurythmics con Here Comes the Rain Again.

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0: que, de confirmarse, sería el debut histórico de Depeche Mode en el festival y su regreso a Brasil después de su última presentación en el 2018. Además, suenan nombres importantes como Pearl Jam, como Falling in Reserve, para esta edición que promete ser gigantesca. Por ahora, la información sigue siendo un fuerte rumor ya casi instalado, pero lo cierto es que todavía no fue confirmada oficialmente por los canales oficiales. Importante, bueno, de ilusión se vive, se disfruta, y lo que sí te puedo decir es que me quedo con vos, marcando la apertura, por supuesto, de esta nueva semana en Líder. 11 de mayo, año legendario, año líder de este 2026. Hoy es el día del himno nacional argentino, pero hoy también, 11 de mayo, todo tiene que ver con todo, ¿eh? Día de autores y compositores musicales. Es por ello que saludamos a todas las personas que con sus creaciones musicales enriquecen el arte, también la cultura de nuestra provincia y de nuestro país. Y mira si tengo gente bonita para saludar en esta tarde de lunes en Líder. Soy Carla Treu, en coordinación y producción. Como siempre, nos acompaña la señora Leonor Camisay, y juntas hasta la hora 20, disfrutando la tarde Líder.
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0: Disfrutamos la tarde de lunes con este cielo despejado. La temperatura actual 21 grados centígrados. Humedad 20%, presión 947, decimal 6.

0: Medida en hectopascales, viento del cuadrante sur a razón de 15 kilómetros por hora.
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4: Y 3 minutos pasaron ya de la hora 17, momento ideal para disfrutar el clásico Latino Líder. Hoy, 11 de mayo, no es un día al azar, hoy es el día del himno nacional argentino, no bien nuestro, pero hoy también, en este marco, es el día de autores y compositores musicales. La siguiente canción tiene que ver, el siguiente clásico latino, tiene que ver con un gran compositor que nos ha posicionado, ¿no?, en los mejores lugares durante años. Este artista líder pasaba el año 1984 y nos regalaba una melodía icónica. Si te tengo que hablar de él, ¿qué te puedo decir? Nacido el 8 de junio del año 1957, sí, en la actualidad 68 años, nací en Buenos Aires. Ha visitado la provincia de San Juan un sinfín de veces, sus hijos Luna y Tomás. Canciones como Después de ti, Todo a pulmón, Dentro de mí, Juntos para siempre, Secretos o quizás el emblemático allá por el año 1997, Volver a empezar. Soy Carla Treu, te presento el clásico Latino Líder.
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2: Treinta y ocho minutos pasaron ya de la hora 17, disfrutando esta tarde bien líder. Lunes 11 de mayo y con ello traigo servicios a través de Obra Sanitaria, servicio agua potable. Tiene que ver con la jornada de hoy en el departamento Albardón. Personal de obra realiza maniobras en cisternas del acueducto Alto Albardón y es por ello que mientras duren las tareas, se estima, realmente comenzaron muy tempranito durante la mañana de hoy a las 8 aproximadamente hasta la hora 19. El servicio de agua potable se verá afectado en Villa San Martín, Villa San Miguel, Campo Afuera, Calle Nacional, Calle La Laja y zonas aledañas. Como siempre se le comunica, solicitamos extremar el cuidado de la reserva del tanque domiciliario, priorizando el consumo de agua potable para actividad básica de bebida.

0: higiene y, por supuesto, alimentación. Es por ello que distintas maniobras en la cisterna del acueducto Alto Albardón, servicio de agua potable posiblemente afectado en Villa San Martín, Villa San Miguel, Campo Afuera, Calle Nacional, Calle La Laja y zonas próximas. Se recuerda que los tanques domiciliarios permiten afrontar eventos de estas características por más de 24 horas, siempre que se haga un uso racional del agua potable.
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0: 46 minutos se pasaron ya de la hora 17. ¡Qué fin de semana, eh! ¡Qué fin de semana! Y vos sabés que de eso quería contarte un poquito, ¿no? Acerca de lo que se viene, acerca también de lo que sucede. Y también hay algo que es muy cierto, ¿eh? Hay que escuchar a la madre naturaleza. Nada es porque sí. Y lo que pasó en la costa, ¿no? Tiene que ver mucho con eso, que te lo quiero contar dentro de nuestro segmento de medio ambiente.
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0: 47 minutos pasaron ya de la hora 17 y muy brevemente, ¿no? La ciclogénesis es el, bueno, lo que sucedió en la costa argentina, este desarrollo, fortalecimiento de la circulación ciclónica, pero en esta oportunidad dicen los que saben, o sea, las personas que se dedican al estudio geográfico en los niveles más bajos de la atmósfera. Esto se esperaba, esto se visualizó, pero lo cierto es que también comentan que es más frecuente en primavera y otoño, pero realmente hay que ser muy cauto y hay que ser muy sinceros. Los últimos días templados en pleno invierno han generado la llegada de lluvias y tormentas de variada intensidad, y expertos meteorológicos explicaron realmente este alcance que impactó en la costa bonaerense. El invierno que avanza con una dinámica impredecible, ¿no? En el centro del país, lo que comenzó semanas atrás con una ola polar intensa que trajo temperaturas bajo cero en toda la Argentina, se registraron en los últimos días temperaturas templadas y cielos variables también. Pero ¿qué pasó? El giro abrupto en el centro y norte del país con la llegada de este evento meteorológico común para algunos y para otros realmente una puesta en escena bastante importante, la ciclogénesis. Vos sabés que post-ciclón, post de lo que pasó, el mar devuelve lo que no le pertenece. Y te hablo puntualmente, ¿no?, de Mar del Plata. ¿Sensaciones? Y bueno, limpieza, ¿eh? Lo que tenemos que hacer todos los humanos. Esta ciclogénesis en la costa atlántica, ¿sí? Después de la tormenta llegó la basura a las playas de Mar del Plata. ¿Por qué? Si vos te preguntás, la verdad que si has tenido la posibilidad de visualizar algunas imágenes, la pregunta es, ¿qué sentís al ver esas imágenes? Nos invita a pensar, bueno, se fue la tormenta, pero llegó la basura. Después de las olas gigantes y el temporal que realmente, déjame usar la palabra, golpeó a Mar del Plata durante los últimos días, varias playas aparecieron cubiertas de basura, botellas, tapitas, telgopor, ropa, ramas y todo tipo de residuos. Lo que vos te imagines. Pero lo cierto es que la ciclogénesis provocó olas de hasta, ¿cuánto? 7 metros, claro, inundaciones, cortes de luz, destrozos en distintos puntos de la ciudad, pero cuando el agua bajó, quedó al descubierto otro problema, la basura que termina en el mar. Especialistas, es cierto, que explicaron que este fenómeno suele repetirse después de tormentas intensas, combinando fallas en los sistemas de drenaje con la enorme cantidad de basura que se tira todos los días. Pero lo cierto también es que hay otra realidad, que según el último censo provincial de basura costera marina, organizado por la Red Costera Bonaerense, el 74% de los residuos encontrados en las playas bonaerenses son plásticos. Lo más común fueron paquetes de galletitas, colillas de cigarrillos, fragmentos plásticos y bolsas. Organizaciones ambientalistas, sí, déjame que me ponga de pie, advierten que gran parte de estos residuos terminan fragmentándose en microplásticos que afectan a especies marinas e incluso llega a la cadena alimentaria. Sí, así como lo estás escuchando. Simplemente te invito para que entre todos pensemos y disfrutemos de las playas cuando nos toque visitar o estar, pero también que seamos conscientes de todos los errores humanos que cometemos con un plastiquito, fíjate vos, así de simple. Ya sea que estés en el dique de Ullum, ya sea que estés en Punta Negra, ya sea que estés en Mar del Plata, en Quequén, donde sea, señoras y señores, el planeta se cuida. Carla Treu, te invito para que te quedes en el aire del 104.3.
1: 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Cuando se juntan, pasan cosas grandes. Escuchamos un dueto, El Líder.

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1: Disfrutamos juntos el comienzo de una nueva hora en Líder. El cielo permanece despejado con polvo en suspensión, la temperatura actual 21 grados centígrados, humedad 20%, presión 947, decimal 6, medida en hectopascales, viento del cuadrante sur a razón de 15 kilómetros por hora.

0: Con una mirada en el marco local, una nueva marcha universitaria pondrá el foco en el financiamiento y salarios dignos. Este martes, la comunidad educativa de la Universidad Nacional de San Juan protagonizará una nueva movilización en reclamo a la ley de financiamiento universitario. La comunidad educativa de dicha universidad se movilizará este martes 12 de mayo en una nueva jornada de protesta en defensa del financiamiento educativo en el marco de un conflicto que se profundiza a nivel nacional. La misma que a nivel local comenzará a la hora 16 en calle Ignacio de la Rosa y Sarmiento, forma parte de una convocatoria federal en reclamo de la aplicación de la ley de financiamiento universitario en un contexto de fuerte tensión con el gobierno actual. En el marco judicial, una nueva resolución, la justicia le concedió la prisión domiciliaria a Julio Devido. Desde noviembre del año pasado, que está alojado en el penal de Ezeiza, con más de 70 años de edad y serias complicaciones de salud, el ex ministro de Planificación Federal seguirá cumpliendo su condena por la causa de la tragedia de 11. Cerrando las noticias, en el marco internacional, Donald Trump dijo que discutirá la venta de armas a Taiwán y la liberación a Jimmy Lai en su reunión con Xi Jinping en Beijing. Voy a tener esa conversación con el presidente Xi, así lo afirmó el mandatario estadounidense al ser consultado sobre el respaldo militar de Washington a Taipei. Tarde-noche nos regala un cielo despejado para la jornada de hoy lunes. Mientras tanto, para mañana martes, mínima 5 grados, máxima 23 grados centígrados. 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

0: Y yo creo que este clásico internacional hace falta presentarlo. Es un grande, ¿no? Bob Marley con Could You Be Loved. ¡Qué linda versión! ¡Qué lindo clásico internacional! Y hoy no es un día al azar. Un 11 de mayo del año 1981. Este artista líder subía al escenario mayor, sí. Leyenda de Jamaica, fue el máximo exponente del reggae y el movimiento Rastafari, ¿no? A nivel mundial, líder de The Wailers, quien, bueno, difundió mensajes de paz y justicia social hasta su muerte, ¿no? En el año 1981. Artista líder que con tan solo 36 años de edad armó un legado, ¿no? Majestuoso, más allá de esa enfermedad, ¿no? Pero lo cierto es que su legado espiritual y musical continúa vigente a través de himnos inmortales como los recopilados en el disco Legend. Hoy no podemos dejarlo de lado. Este artista líder hace exactamente 45 años subía al escenario mayor. Él es Bob Marley.
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1: Disfrutamos esta tarde con este cielo despejado, con polvo en suspensión. La temperatura actual, siguiendo el último registro, 20 grados 3 décimas. Humedad 20%, presión 947 decimal 6, medida en hectopascales, viento del cuadrante sur a razón de 10 kilómetros por hora.
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0: 39 minutos pasaron ya de la hora 18. Gente bonita que se va sumando a la sintonía del 104.3. Vos sabés que mayo es el mes aniversario de FM Líder. Hemos cumplido 39 añitos en el dial de la provincia de San Juan, invitándote y cuántas historias, ¿no?, que durante todo este trayecto y todo este tiempo se ha ido sumando. Y justamente en este mes aniversario queremos invitarte a ser parte de una causa muy especial. Sí, así como lo estás escuchando, lanzamos la campaña Ayudarnos a Ayudar a beneficio de nuestro querido hogar Juan 23, que hoy justamente está atravesando una situación crítica, y la verdad es que necesitas el compromiso de todos para seguir funcionando. Te voy contando que en el hogar Juan 23 viven y asisten 28 personitas y hoy más que nunca requieren de nuestra ayuda. Vos, yo y todos juntos podemos colaborar acercando de lunes a viernes de 10 a 12 horas acá por la radio alimentos no perecederos para desayuno y meriendas como yerba, azúcar, leche, té, café, galletitas, mermelada o frutas en conserva. Es indispensable también contarte que también se necesitan artículos de limpieza y de higiene personal. Además, próximamente vas a poder sumarte como padrino o madrina del hogar o de alguno de los residentes. Y durante todo el mes vamos a compartir testimonios, distintas acciones para acompañar esta hermosa iniciativa. Con muy poquito podemos hacer un montón, podemos hacer mucho. Ayúdanos a ayudar. Entre todos podemos lograr que el hogar Juan 23 siga adelante, como debe ser, como corresponde. 40 minutos pasaron ya de la hora de 18, y sí, así como lo estabas escuchando, el hogar Juan 23 nos necesita. En esta oportunidad, la celebración de FM Líder tiene que ver con esto, con estos 28 líderes, ¿sí?, que visitan constantemente este lugar y que justamente esta institución, junto a cada uno de los artistas verdaderos, ¿no?, esos seres anónimos que están constantemente dando lo mejor. Lo que vos puedas acercar directamente aquí por las puertas de la radio por calle Mendoza antes de Córdoba en horario de 10 a 12. Ahí seguramente Marcelito o alguno de mis compañeros con mucho cariño y mucho amor te vamos a estar esperando. Alimentos no perecederos con para desayuno y merienda como yerba, azúcar, leche, té, café, galletitas, mermeladas o frutas en conserva. También artículos de limpieza y de higiene personal son bienvenidos. ¿Sabes qué? Un poquito entre todos hacemos milagros.
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1: El reloj nos indica exactamente la hora 19 en punto. La tarde nos regala un cielo despejado, la temperatura actual 20 grados a 3 décimas, humedad 20%, presión 947 decimal 6, medida en hectopascales, viento del cuadrante sur a razón de 10 kilómetros por hora. Una emoción es lo que se vivió durante la mañana de hoy. En el día del himno nacional argentino, la banda del RIP 22 deleitó a los sanjuaninos en la peatonal. Durante la mañana de este lunes 11 de mayo hicieron una presentación especial entonando las estrofas del himno nacional argentino. Sí, así como usted lo está escuchando, con motivo del día del himno nacional argentino, la peatonal sanjuanina se llenó este lunes por la mañana de música, emoción y patriotismo gracias a una presentación especial de la banda militar del Regimiento de Infantería Montaña 22, RIM 22, que interpretó las estrofas de la canción Patria ante vecinos y transeúntes que se detuvieron para acompañar dicho homenaje. El gobierno aseguró que se reunirá con las universidades luego de la marcha para conversar sobre los fondos. En un encuentro del que participaron el ministro del Ministerio de Capital Humano, señaló que tiene en carpeta crear una comisión con los rectores de las casas de estudio que tengan hospitales para discutir el traspaso de recursos que hasta el momento se transferirían de forma discrecional.

minutos nos separan ya de la hora 19. Fox News aseguró que Trump considera seriamente hacer de Venezuela el estado 51 de los Estados Unidos. Sí, así como usted lo está escuchando, lo aseguró el periodista de esa cadena de TV, John Roberts. La presidenta encargada de Venezuela, Delcy Rodríguez, rechazó completamente la idea. Donald Trump afirmó este lunes que está considerando seriamente anexar Venezuela como el estado número 51 de Estados Unidos, declaración que la presidenta encargada de Venezuela, Delcy Rodríguez, rechazó de forma categórica desde La Haya, donde participaba en audiencias ante la Corte Internacional de Justicia. La noche nos regala un cielo despejado para el pronóstico oficial para mañana martes, mínima 5 grados, máxima 23. Para el miércoles, mínima 6 grados, máxima 22 grados centígrados. 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

Qué linda guitarra de fondo, ¿no? Qué linda melodía hasta aquí. Y es sin duda que pasaba el 2007, él nos entregaba la llave, un álbum maravilloso, un álbum legendario, un álbum líder. Gente bonita que se va sumando en esta tarde, ya noche de FM Líder, con canciones que van llegando en este mes de mayo. Pero mientras tanto, hoy hablando de este gran artista líder. Sí, hoy hablando de este artista líder. ¿Vos sabías?

Aquí. Sí, 2007, La Llave, álbum que marcó un antes y un después de este jovencito, con canciones como Todo está en vos, Solo canto por vos, La Llave, Dueño del amor, Más que mi destino y Hasta aquí. Hasta aquí me quedo disfrutando buena música. Hasta aquí me trajo Dios, las lágrimas se secan con la luz del sol y me inunda la emoción de sentirte cerca, dándome valor. Y así escribe este artista líder, ¿no? Hoy en el Día de los Autores y Compositores Musicales. Sí, ya lo vamos a saludar por el cumpleaños. Quédate tranquila, tranquilo, claro. Como me encantan mis productores líderes. Leonor Camisay, quédate tranquila que tengo mis guionistas acá. Gente bonita que se va sumando, cómo me hacen feliz, cómo los amo realmente, qué bonito, me hacen falta todo el tiempo. No, ustedes no se dan una idea lo que es la tarde de lunes a viernes de 17 a 20. Porque claro, ellos son el club de fans de Abel Pinto. Si quieren que diga que hoy es el cumpleaños de este joven, y yo lo estoy estirando un poquito más. Bueno, los hago sufrir un poquito, claro. Están trabajando en este momento en distintos negocios y se comunican. Y llegan a FM Líder, como debe ser, mucha gente bonita que se va sumando a la sintonía del 104.3 a través del 264-508-5809. ¿Sabés qué? Hoy quiero saludar y quiero hacer un break en especial. Voy a usar a Abel Pintos de fondo, ¿no? Pero quiero fundamentalmente, ¿sí?, tomar la humildad y la majestuosidad de este artista líder para saludar a todos los autores y compositores musicales, a cada uno de ustedes, aquellos que trabajan desde el anonimato, aquellos que ya están consagrados. No voy a empezar por afuera, no, voy a empezar acá por San Juan, aquellos artistas que tomaron un papel, recibieron esa inspiración, quizás con un lápiz, quizás con una lapicera, quizás con una fibra o lo que tenían a mano, interpretaron, escribieron, se recibió esa información y luego pasó a ser una linda canción, con música más aquí, con música más allá, pero lo cierto es que tenemos el don, muchos sanjuaninos, de poder disfrutar una cantidad hermosa de canciones líderes. Canciones que las vamos conociendo paulatinamente, canciones que tiene que ver con la cultura sanjuanina. Hoy me quedo un ratito en San Juan compartiendo y disfrutando. Gracias a cada uno de ustedes por ese regalito de la cultura, ¿sí? Que por ahí necesito un poco más de apoyo, por ahí necesito un poquito más de brillo, pero lo cierto es que nuestros artistas sanjuaninos son majestuosos, majestuosos. Hacen historia arriba del escenario. Y también voy a enviar un saludo enorme, con mucho cariño, con mucho afecto. Lo leía en las noticias de hoy, ¿sí? Este concierto precioso, ¿no?, al aire libre que brindaron los chicos del RIM 22, ¿sí? Pero también yo quiero saludar con mucho respeto, con mucho cariño y con mucho afecto a mis queridos amigos de la banda de policía de la provincia de San Juan, en especial al comisario Trigo y ahí a cada uno de ellos que con vocación, servicio, compromiso hacen de cada ceremonia un momento muy bonito. Y tienen la llave, las dos bandas, ¿no? Tienen la llave de regalarnos un poquito de perfume y hacer que quizás un ratito, ¿no?, ya sea en una ceremonia, en un acto, en alguna celebración, se llena de esa magia que solo la música no sabe regalar. Hoy es un día especial, hoy es el día del himno, así que tampoco hay que olvidarse. Y también es el día del cumpleaños ¿de quién? De Abel Pintos, claro que sí. ¿Sabes cuántos años cumple? Yo lo hacía más grande, te digo la verdad. Sí, 11 de mayo. Hoy cumple 42 añitos este jovencito. Cantante, compositor argentino. Abel Federico, sí. Nacía un 11 de mayo del año 1984 en Bahía Blanca. Creció en Ingeniero White. Desde muy jovencito mostró su talento musical, destacándose a los 7 añitos en una presentación escolar. Su carrera profesional comenzó a los 13 con el álbum Para Cantar He Nacido, producido con el apoyo de uno de los grandes de la música también, como lo es, me pongo de pie, León Gieco. Artista líder quien, a lo largo de su trayectoria, ha fusionado el folclore argentino con el pop, consolidándose como uno de los artistas más populares del país. Hoy, 11 de mayo del año 1980.

0: 84 nacía Abel Pintos. Y sí, ahí está el saludo que ustedes estaban esperando ahí de fondo. Ellos dicen que me van a censurar, ¿eh? Sí, que van a cambiar de radio. No, ustedes no cambian de radio porque ustedes son líder. Claro. ¿Sabes por qué? Porque yo voy a comprar en el anonimato y se escucha líder. Porque el líder se siente como debe ser. Soy Carla Treu, me quedo con vos hasta las 20, conquistando el aire del 104.3. ¿Te quedás conmigo un ratito? ¿Sí? ¿Te quedás conmigo? Pero dale, ¿cómo vienen los datos del tiempo, Leonor Camisay?
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0: El cielo permanece despejado, la temperatura actual 17 grados centígrados, humedad 29%, presión 947, decimal 8, medida en hectopascales, viento del cuadrante sur a razón de 10 kilómetros por hora.
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2: Treinta y siete minutos nos separan ya de la hora 19. En esta oportunidad quiero invitarte al Club de Lectura Un Puente de Sentidos. Mañana, 12 de mayo, 17 horas, este evento está destinado a adultos con baja visión y ceguera, actividad sin costo, sin inscripción, en la Casa Natal de Sarmiento, ahí en Sarmiento 21 Sur. En este marco, queremos invitarte para mañana martes 12 de mayo y, por supuesto, su repetición el 26 de mayo, de 17 horas a 19 horas, se lleva a cabo Un Puente de Sentidos, Club de Lectura, un espacio pensado para compartir la lectura de una manera diferente. Está destinado a personas adultas con baja visión o ceguera y propone una experiencia narrada y también multisensorial que invita a disfrutar de la literatura desde múltiples formas de percibirla. ¿Dónde? Museo y Biblioteca Casa Natal de Sarmiento, ahí en Sarmiento 21 Sur, Capital.
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46 minutos pasaron ya de la hora 19. Qué linda versión, ¿no? One, este artista líder como lo es Bono de U2, junto a Mary Blige con esta interpretación que es exquisita realmente. Y él, que no deja de ser un número uno. Hoy, 11 de marzo, pero ayer lo cierto es que Bono, jovencito líder con una voz impecable, con una trayectoria trascendental, ¿qué decirte? Sí. Artista líder quien ayer estuvo celebrando un nuevo aniversario, un nuevo cumpleaños, y en líder te vamos a contar todo, todo, todo con lujo y detalle, como corresponde. Sí, sí, sí, sí, sí. Ayer domingo celebramos el cumpleaños de Bono de U2. Sí, sí, sí, sí. Y como vos sabés que mayo es un mes de celebración, bueno, fíjate, nacía FM Líder, ¿sí? Y este artista legendario con su banda nos regalaba With or Without You, justamente en el mes aniversario de Líder. Pero lo cierto es que en el mes de mayo este joven está cumpliendo años. Hoy, ayer, por ayer, ¿sí? Domingo, celebramos su cumpleaños de Bono, la voz inconfundible de U2 y una de las figuras más influyentes de la historia del rock desde Irlanda al mundo. Su energía sobre el escenario, sus canciones como With or Without You, One o Beautiful Day, ¿no? Por decirte algunas, marcaron generaciones enteras. Más que un cantante, creo que Bono ha convertido su música en himnos y su carrera en un legado que sigue vigente. Ayer domingo celebrábamos a este artista que hizo del rock una forma de emocionar, de conectar y también de dejar huellas. Así que, ¿qué se le puede decir a una leyenda más que feliz, feliz, feliz cumpleaños? Y también recordar que este jovencito líder es un gran activista, es un artista líder que cuida la naturaleza constantemente y nos ayuda a mantener esa conciencia líder. Y hablando justamente del cumpleaños de Bono, hablando del cumpleaños de FM Líder, Líder es más jovencita, ¿sí? 39 años. Pero bueno, quiero contarte, si recién te vas sumando a la sintonía del 104.3, y quiero invitarte también, porque mira, por poquito que sea, todo suma, todo suma. Vos decís, no, mira, pero es un poquito. No, te juntás con dos, tres amigos o amigas y decís, mira, hoy le hacemos un regalito a, sí, a nuestro querido hogar Juan 23, porque en este mes aniversario queremos invitarte a ser parte de una causa muy especial. 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En el hogar viven y asisten 28 personas y hoy más que nunca requieren de nuestra ayuda. Podéis colaborar acercando de lunes a viernes de 10 de la mañana a 12 horas alimentos no perecederos para desayuno y merienda como yerba, azúcar, leche, té, café, galletas, mermeladas o frutas en conserva. También se necesitan artículos de limpieza y de higiene personal. Además, próximamente vas a poder sumarte como padrino o madrina del hogar o de alguno de los residentes. Durante todo el mes vamos a compartir testimonios y distintas acciones para acompañar esta hermosa iniciativa. Con muy poquito podemos hacer mucho. Ayudarnos a ayudar, entre todos podemos lograr que el hogar Juan 23 siga adelante.

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0: Y con esta banda legendaria, con esta banda líder, me voy despidiendo de vos. Si Dios así lo quiere, sí, se termina, si Dios así lo quiere, hasta mañana. Te digo que tengas un buen regreso a casa, aquellos que ya están próximos, ¿sí?, a terminar su jornada laboral, aquellos que ya llegaron tempranito, pero que también están ahí disfrutando Efemeriger de fondo. Gracias por acompañarnos como siempre. Soy Carla Treu, en coordinación y producción nos acompañó la señora Leonor Camisay. ¿Qué decirte? Mañana de 17 a 20, yo te quiero ver brillar en líder.
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0: Única y exclusiva. María Rosa, subiendo el volumen en esta noche de lunes en Líder. Hasta mañana. Chau.

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jornada de este día lunes para disfrutar y seguramente que ustedes vienen del fin de semana. Ya algunos dijeron, bueno, ya temprano me levanté, ya pasé la primera parte de este día y a esta hora va declinando la noche. La jornada de este día 11 de mayo del 2026, el día de una de las canciones más hermosas para todos los argentinos. Pero nosotros estaremos hasta la hora 22 bajo la coordinación general de Leonor Camisay, que les habla Roxana Reynova. Esperando que el fin de semana lo hayan pasado realmente fantástico, que se hayan divertido, se hayan relajado, hayan tenido la posibilidad de salir, de disfrutar y si no, bueno, de hacer su vida lo más tranquilo posible y también haber tenido un momento para ustedes. Nos vamos a ir al encuentro de la música más para contarles, por supuesto, reflexionar junto a ustedes y hacerles compañía. Llega Marco Antonio Solís, coleccionando heridas.

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0: 26 minutos pasan de la hora 20. Ya estaremos hablando sobre los datos del tiempo y cómo se va a ir presentando el resto de la semana. Tuvimos fin de semana frío. ¡Qué lindo! Buenísimo. La verdad que yo lo pasé un poco más relajado por el hecho de no tanto viento. Hermoso, ¿eh? La verdad que fresquito, lindo, ideal para disfrutar de buenas noches, de lindas películas, de charlas y en definitiva siempre uno busca la beta para pasarla realmente muy pero muy bien. Esperando que todos ustedes también lo hayan pasado bien. Siempre hay que buscar el momento para poder encontrarnos con nosotros mismos y estar bien relajados. No hace falta siempre tener con quién compartir, sino con nosotros mismos, el poder disfrutar de quizás de la soledad, de poder disfrutar de nuestras cosas. Quizás suavemente podemos ir ordenando nuestro hogar o simplemente ves una película, comes algo rico, te preparas algo rico, quizás invitas a alguien o te vas con tus amigas o amigos a un té, a conversar, quizás porque el distraernos, cambiar de ambiente también nos hace realmente muy pero muy bien. Y a esta hora de la noche algunos dirán, bueno, ya hemos comenzado y va terminando el día lunes, que fue difícil, fue complicado o venía complicado del fin de semana. Y bueno, porque hay situaciones que a veces te van sorprendiendo a lo largo del día y bueno, así es la vida te da sorpresas. Por esa misma razón hablaremos del clima principalmente y veremos si nos sorprende también. 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
0: Contarles que la temperatura en nuestra provincia es de 13 grados 9 décimas, humedad 36%, presión 948.4 hectopascales, viento no se registra en superficie. Reiteramos la temperatura 13 grados 9 décimas con un cielo totalmente despejado.
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0: Llega la música con Alejandro Fernández. Él decidió ser feliz, sin importar que digan, comenten y demás. Canta, corazón.

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0: 42 minutos pasan de la hora 20. Una noche hermosa. Tenemos una noche realmente hermosa. Bueno, les digo que vamos a tener los próximos días temperaturas muy agradables entre 22 y 23 grados. El fin de semana estará nuevamente pasado por frío y por lluvia. Habrá que esperar el próximo sábado cómo se va presentando también en la provincia de San Juan. Pero bueno, para mañana tenemos una máxima de 23 grados. Eso significa que vamos a tener jornadas realmente muy, pero muy lindas. Hay personas que de alguna forma, bueno, van tomando sus actividades, quizás antes eran un poco más a la tarde y noche, ya las actividades de gimnasia o de gimnasio, bueno, las toman más a la siesta, porque comienza a descender la temperatura y se hace sentir, y queremos volver a casa. Es como que el invierno es como calles un poco más desiertas. Por eso muchos no les gusta el invierno, porque los sanjuaninos inmediatamente nos escondemos, estamos encerraditos o buscamos siempre lugares cerrados para poder disfrutar quizás de bailes y demás. Pero el verano te hace que la gente esté caminando y esté hasta altas horas de la noche o de la madrugada, porque bueno, el calor te invita a salir, a caminar, a tomar aunque sea un helado. Pero en cambio el invierno cambia la rutina absolutamente de todo y de todos. ¿Nos vamos a ir al encuentro del clásico latino a esta hora? Pasemos con Juan Luis Guerra y Bachata Rosa.
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Dos minutos nos separan de la hora 21. La temperatura en nuestra provincia, 13 grados 9 décimas, humedad 36%, presión 948.4 hectopascales, ese viento no se registra en superficie. Información del ámbito local, ola polar, la nieve llegó a la provincia de San Juan, algunas fotografías de vecinos del departamento de Jáchal. Vecinos del norte sanjuanino compartieron imágenes de la nevada registrada en diferentes sectores rurales de aquel departamento durante la madrugada del sábado.